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0: sonidos que llegan desde España, un par de españoles, artistas Radio Tiempo, Subago, Maía Montero. Después de 20 años, su regreso a la oreja de Van Gogh, su ex banda, fue un poco, no traumático ese regreso, pero sí cuestionado, criticado por algunos en España. Desafinada, o tal vez no había un acople en la banda, en fin, muchas cosas, como suele pasar con algunas personas que son medio greñudas. Pero bueno, Amaia Montero dice que seguirá con su banda, la gira el resto de 2026, y a esta hora dos españoles, Amaia con Alex Ubago, Sin Miedo a Nada. Qué buena canción, un tema que tú y yo cantamos a todo pulmón en esta noche en Tiempo de Luna de Radio Tiempo.
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0: Atención con la siguiente información, porque de pronto usted puede ser objeto de estos ciberdelincuentes que andan buscando la forma, el momento oportuno, pues, y desafortunado para otras personas que son incautas y que caen, pues, para hacerle saqueo a sus cuentas o tal vez robarle su identidad o algunos datos muy puntuales. Si usted por estos días recibe un mensaje a su WhatsApp que diga, por ejemplo, su solicitud de empleo fue aprobada, por ningún motivo de este mundo esté accediendo a esta información o dando datos extras, ¿eh? Los ciberdelincuentes, como les dije, están utilizando mensajes de texto con supuestas ofertas de empleo para engañar a los usuarios, a los incautos, a través de mensajes que invitan a continuar con un proceso de selección por WhatsApp. Los delincuentes buscan obtener datos personales, información financiera o instalar software maliciosos en los dispositivos de las víctimas. Los expertos advierten que estos mensajes suelen ser genéricos y buscan generar curiosidad o urgencia para que el destinatario, de pronto usted pueda caer, establezca contacto. Algunos de los textos utilizados son los siguientes, para que usted tenga en cuenta y de pronto por ella sepa y esté prevenido. Su solicitud de empleo fue aprobada. Comuníquese por WhatsApp para continuar con el proceso. Eso es falso de toda falsedad. No vaya a caer porque, mejor dicho, le roban hasta el apellido. Felicitaciones, su perfil fue seleccionado para una vacante. Escríbanos para recibir más información. Eso es falso de toda falsedad. Tenemos una oportunidad laboral de medio tiempo disponible para usted. Contáctenos ahora. Eso no lo haga, no contacte a ninguno. Una vez la víctima escribe al número de WhatsApp indicado, los estafadores pueden utilizar diferentes tácticas. Algunas buscan obtener datos personales, documentos de identidad o información bancaria bajo el pretexto de completar un proceso de contratación. Otras intentan convencer al usuario de realizar pagos por supuestos exámenes médicos, capacitaciones o trámites administrativos inexistentes. Ya lo sabe, su solicitud de empleo fue aprobada. Eso es falso de toda falsedad. Es el mensaje que puede terminar en una estafa. Los ciberdelincuentes están utilizando mensajes de texto con supuestas ofertas de empleo para engañar a los usuarios. No sea incauto, no caiga porque le puede costar bien caro. Son las 7:17. Aquí estamos, pasándola bueno, ¿eh? Escuchando Radio Tiempo todo el tiempo. Por aquí veo en la playlist de esta franja música de Shakira, Jackie Town, Belé, Luis Fonsi, Cani García y mucho más. Así pasamos las noches escuchando Radio Tiempo todo el tiempo.
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0: el gran Dele, esta noche. Oiga, esta canción se inspiró Bel para escribir o para, bueno, para hacerla, en ese top que utilizan las mujeres, un top, ¿sí? Dice, sí, así como lo escucha, se inspiró en cómo esta prenda resalta la figura de las mujeres. Se llama Top, de marca Diesel. Para que usted de pronto pues entienda un poquitico el tema de la canción y la confección de esta historia que tiene Belén en este tema.
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0: Esta noche está por aquí, en Tiempo de Luna, una fresca noche de este miércoles. Próximo fin de semana festivo. Y el otro arriba, el 20, también festivo. Estaba leyendo por ahí que hay un ciudadano colombiano que interpuso una demanda por el tema religioso acá en Colombia. Recordemos, este festivo que viene es una celebración religiosa, y por la libertad de culto y otras cosas, pues él dice y alega pues que ante la corte interpuso esta demanda pues para que esto se pueda revertir y esta fecha no sea festiva en Colombia. Hasta el momento está todo quieto, no hay una decisión de la corte y sigue en pie pues mañana 9 ya la celebración, la conmemoración de la Virgen de Chiquinquirá, y se fue trasladado hasta el lunes por el tema de la ley Emiliani.
2: Ahora mismo, guay,
0: papá Dios. Aquí estamos, en esto que se llama Tiempo de Luna de Radio Tiempo.
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0: Oiga, el pasado 28 de junio, Elon Musk cumplió 55 años. Es el primer billonario del mundo. Elon Musk, estaba leyendo por aquí algunas de sus curiosidades. Este señor a los 12 años diseñó un videojuego espacial que se llamó Blaster y lo vendió por $500 a una revista en Estados Unidos. Elon Musk. ¿Qué más datos curiosos por aquí? Bueno, tiene 14 hijos con 4 mujeres distintas, entre ellos trillizos y 2 pares de gemelos. Le ha rendido a Elon Musk, ¿no? 14 hijos tiene el billonario. Su meta ambiciosa, su gran meta, es enviar a 1 millón de personas a Marte en 1000 cohetes para fundar un gobierno de democracia directa. Si usted está interesado en viajar a Marte y poblar aquel planeta, pues contáctese con Elon Musk, que él de una le va a pagar ese viaje totalmente gratis, al gratín. El 12 de junio de este 2026 se convirtió en el primer billonario del mundo tras la salida a la bolsa de SpaceX. Hace 23 años también creó una de las empresas sólidas de la industria automotriz. Les hablo de Tesla. Elon Musk, el primer billonario del planeta, y hay una de las curiosidades. 12 años tenía cuando diseñó un videojuego espacial llamado Blaster y lo vendió por $500 a una importante revista en Estados Unidos. Buena noche del miércoles, así la pasamos de bueno, escuchando Radio Tiempo. Oiga, aprovecho para enviar un saludito a María Lucía Costa Olmos. Estará mañana de cumpleaños, Malu, en el Telar Cultural de la Sabana. Bueno, la Sabana no, de los Montes de María. Morroa pertenece a los Montes de María, enclavado este lindo municipio que acaba de salir de las fiestas del Pito Atravesado en los Montes de María. Entonces, para la pequeña, bueno, ya no está tan pequeña, Malu está grandecita. María Lucía Costa Olmos. Malu estará de cumpleaños, por ahí está en la noche escuchando Radio Tiempo, con la abuelita Beri, con la tía Nilma, con el tío Juan, con su papito Iván, con su mamá Erika y con la tía Universal Beri Beri. Un abracito, Malu. Celébralo desde ya. Saluditos para María Lucía Acosta Olmos, que mañana estará de cumpleaños, y mil bendiciones para Malu, que estará de cumpleaños celebrándole con su familia,

0: sus primitos, con su hermanito Toti. Y bueno, con toda la familia en Morroa. María Lucía Acosta Olmos Malu. Un abracito, Malu, Dios te bendiga desde ya en tu cumpleaños. 7:31 PM. Aquí estamos dándole play a tus canciones favoritas. Así la pasamos de bueno, escuchando Radio Tiempo todo el tiempo.
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0: 7:31, 31 grados centígrados a esta hora en la ciudad de Sincelejo, capital del departamento de Sucre. Algunas lluvias pueden llegar después de las 8 de la noche. Atención, porque si vas a estar por fuera de casa, tienes que prepararte porque algunas lluvias pueden llegar. Aquí está Chucky Town, desde el día que te fuiste. 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

0: 6 de febrero, canción que hace la española Aitana, ha entrado con mucha fuerza a Colombia y en Sincelejo. Es un amor, ¿eh? Ha conquistado corazones de sus fanáticos Aitana, superestrella, y esta canción 6 de febrero, que a propósito dicen por ahí en España que fue una canción que dedicó a Sebastián Yatra, con el cual tuvo una corta relación hace un tiempo atrás. Se dice, se comenta en España, que esta canción que usted acaba de disfrutar esta noche en Tiempo de Luna,
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0: es dedicada a Sebastián Yatra. 6 de febrero. Tiene una letra muy diciente, ¿eh? Muy expresiva. Y por eso pues se comenta que después de esa ruptura, esta canción fue dedicada 100% a Sebastián Yatra. En una de las celebraciones que tuvo Sebastián Yatra en los festejos por los triunfos de Colombia en el Mundial, colocaba ahí con los amigos la canción de fondo de Superestrella y con esa canción celebraba también. Bueno, parece ser que limaron las perezas o qué sé yo. Encantadora mujer, ¿eh? Aitana. Y esta noche está por aquí sonando. Qué bueno que suena Aitana en Radio Tiempo, todo el tiempo.
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0: Tiempo de Luna, Radio Tiempo, tiempo de cine. Oiga, hay buenas noticias para los amantes de Dune o Duna. ¿Ustedes se la vieron ya? Viene la tercera entrega. Atención, si viene Paul Atreides. Las dos son geniales y la tercera estaba viendo trailer y es muy bacana. Recordemos la historia, comenzó con la primera entrega en el 2021. Todo comienza cuando la familia Atreides recibe el control del planeta Arrakis, el único lugar donde existe la valiosa especie, por lo cual pues luchan. Una especie que sirve para, o es indispensable para los viajes espaciales. La familia Atreides es traicionada por los Harkonnen. El duque Leto, padre de Paul, muere. Paul y su madre Jessica logran escapar al desierto. Allí conocen a los Fremen, también los habitantes nativos de Arrakis. La primera entrega, la segunda entrega también aprende en sus costumbres y se enamora de Chani. Lidera la rebelión contra los Harkonnen, el señor Paul Atreides. Y se viene ya esta tercera entrega que está muy bacana. Aquí estaba viendo precisamente el trailer. Es muy bacano. Escuchen esto. Está bacano, está bacano.
3: Me prometiste que no tomarías el poder en tu nombre.
0: Paul Atreides se viene en la tercera entrega de Duna.
3: ¿Tú me dijiste de que este era tu hogar?
0: ¿Cuándo se estará estrenando?
4: ¿Qué sabes de mí?
0: Genial, genial. Duna, parte 3. Ese es el trailer oficial, ¿eh? Muy bacano.
4: Hasta la galaxia.
0: Genial.
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5: ¿Y qué piensas de eso?
0: ¿Cuándo se estará estrenando? Se preguntarán muchos. Ustedes, los amantes de Duna, pues se estrenará el 18 de diciembre. Después de convertirse en el emperador al final de la segunda película, Paul Atreides ya no será presentado como el héroe conquistador, sino como un gobernante que debe afrontar las consecuencias de las decisiones que tomó en el pasado. El impacto de la guerra santa librada en nombre de Paul. Conspiraciones políticas para derrocar el nuevo emperador. La tensa relación entre Paul y Chani. Recordemos que él tiene que renunciar al amor de Chani por casarse pues con el emperador derrocado. Es una historia fantástica. Que ya está pues, por aquí, ya por lo menos el tráiler de esta tercera entrega. Se dice que es la última. Esta trilogía de Duna. 18 de diciembre. Atención a los cinéfilos, los amantes del séptimo arte y especialmente de ya esta trilogía prácticamente de Duna con Paul Atreides. Qué historia, ¿eh? Qué historia más bacana. Tenemos que verla. Yo cada que puedo me veo la 1 y la 2. Son larguitas, cada entrega es de casi 2 horas, pero ay, vale la pena. Los efectos visuales de esta película, geniales. Duna 3 se viene en diciembre para los amantes de esta secuela. Algo de cine esta noche en Tiempo de Luna de Radio Tiempo.
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0: noches. Muchísimas gracias por todo. Hasta siempre.
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4: Esta es una de las muchas historias que suceden conmigo. 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
3: Mis amigos, es un privilegio saludarles una vez más. Hoy el tema que vamos a estar compartiendo lo encontramos en el libro de Efesios capítulo 5 verso 33. Dice, por lo demás hermanos, cada uno de vosotros ame también a su mujer como a sí mismo, y la mujer respete a su marido. En nuestra cultura moderna estamos viendo una situación bastante rara. Tenemos más información que nunca acerca del matrimonio, y sin embargo tenemos más problemas matrimoniales y divorcios que nunca. Obviamente algo anda mal. No es suficiente decir que estos hogares necesitan a Dios, porque incluso muchos matrimonios cristianos de hoy día se están desmoronando. El hecho de que un hombre y una mujer sean salvos no es garantía de que su matrimonio triunfará. El matrimonio es algo en el cual tenemos que invertir tiempo y esfuerzo. El éxito no es automático. Empecemos entonces aclarando que esta debe ser una responsabilidad de ambos, esposo y esposa. No sé en qué estado pueda estar tu matrimonio hoy día, pero lo que sí sé es esto. Si tú sigues el diseño de Dios, tu matrimonio se puede convertir en lo que tú siempre has soñado que sea, y más todavía. Así que, ¿cuál es el secreto? ¿Cómo puedes edificar un matrimonio para que éste resista las tormentas de la vida? ¿Cómo puedes tener un matrimonio sólido que dure para toda la vida? La única forma es edificarlo de acuerdo a los planos que Dios nos da en su palabra. En las Escrituras, Dios nos ha dado principios necesarios para edificar un matrimonio que pueda resistir el paso del tiempo. Principios que pueden producir un matrimonio que no solo sobrevivirá, sino que florecerá. En nuestro mundo actual hay muchos motivos por los cuales los matrimonios luchan. Uno de ellos es la gran confusión que existe acerca del rol de los esposos y las esposas. Sin embargo, Dios nos da instrucciones bien claras en la Biblia con respecto a estos roles. Otro de los motivos por los cuales muchos matrimonios batallan hoy día es porque vivimos en una cultura que profesa que apenas el matrimonio no parece funcionar, que salga corriendo a pedir el divorcio. Los esposos y esposas se dan por vencidos demasiado rápido. Muchas veces nos olvidamos de quién inventó el matrimonio. El matrimonio fue idea de Dios. El matrimonio no es un contrato humano que se pueda romper cuando a uno le da la gana. No, es un convenio establecido por Dios. Es un convenio supremo, es una relación muy por encima de todas las otras relaciones y requiere compromiso total. Y como Dios inventó el matrimonio, Él es la autoridad máxima para decirnos cómo edificar un matrimonio que durará toda la vida. Él sabe mejor que nadie los fundamentos que necesitas para que tu matrimonio florezca y todos estos principios quedaron registrados en la bendita palabra de Dios, que es el manual del matrimonio. Por eso es fundamental que empecemos a tener ese contacto con la palabra de Dios. Hasta una próxima oportunidad. 97.

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Y así iniciamos este bonito día con música de Maricel, algo de Franco De Vita, se llama No Basta, Sincelejo Despierta, Tiempo con Radio Tiempo. De verdad que mil gracias una vez más conectando tus emociones a los 97.3. Dirección y programación de Robert Moreno. Contigo Jaime Gómez, arroba soy Jaime Gómez. Jueves que ha iniciado con lluvia en muchísimos lugares de nuestro Sincelejo, de nuestro departamento de Sucre. Ya más adelante les vengo a contar un poco acerca de la situación del clima. Esta hora te invito para que me dejes tu saludo. Cuéntame cómo te llamas, desde qué lugar ya te encuentras conectando tus emociones a los 97.3. Y bueno, si tienes un ser querido que hoy además tiene esa bendición, esa fortuna, esa dicha de cumplir un año más de vida de una, puedes dejar ese mensaje de felicitación. Ahí está habilitado para ti nuestro WhatsApp 321-50-77973. Invitamos a Lizeth con Eclipse Total del Amor.

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1: Canción de Shakira, para que inicies mejor este nuevo día, sin ser algo, Despierta a Tiempo con tu Radio Tiempo. Bueno, aquí estamos acompañando a nuestros fieles oyentes en este nuevo amanecer, en este nuevo despertar. Dándole play a buena música, buenos éxitos, para que inicies de la mejor manera este nuevo día, con esa bendición de Dios y de una. Conectando tus emociones todo el tiempo a Radio Tiempo. Y la situación del clima para el día de hoy, ya les cuento, tenemos una temperatura de 26 grados centígrados. Vamos a experimentar una máxima de 33 grados centígrados. Hay presencia de lluvia a esta hora de la mañana, por lo menos en esta parte de nuestro Sincelejo. Se pronostica calor excesivo, que han dicho las autoridades en las últimas horas con relación a la situación del clima. El IDEAM pronostica para hoy condiciones con cielo parcialmente nublado, alternados con periodos de intenso calor y posibles lluvias, acompañadas de tormentas eléctricas en varios sectores de la región. Las temperaturas diurnas superan los 34 grados centígrados, con sensaciones térmicas que alcanzarán hasta los 40 grados centígrados en ciudades, por ejemplo, como Barranquilla, también como Montería. Hoy se experimentan altas temperaturas en estos días. Bueno, tenemos hoy esta presencia de lluvia en este jueves 9 de julio de 2026. Así está la situación del clima para iniciar este nuevo día.

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0: Inicia mejor tu día con ánimo, con entusiasmo. Juntos estamos cantando a esta hora de la mañana muchísimas canciones, solo en compañía de Radio Tiempo todo el tiempo. Y echemos un vistazo al calendario de efemérides para el día de hoy. Les cuento que el 9 de julio, hoy 9 de julio, se conmemora el Día Internacional de la Destrucción de Armas de Fuego, una fecha que busca crear conciencia sobre la importancia de retirar y destruir armas ilegales o fuera de circulación para reducir la violencia, prevenir accidentes y fortalecer la seguridad en las comunidades. Esta conmemoración está estrechamente relacionada con los esfuerzos de gobiernos, organismos internacionales y fuerzas de seguridad para combatir el tráfico ilícito de armas y promover una cultura de paz. Yo por aquí un vistazo en el calendario. En Colombia, el Día de la Virgen de Chiquinquirá se celebra oficialmente el 9 de julio, o sea, el día de hoy. Declarada patrona de Colombia, esta festividad conmemora la renovación milagrosa de su lienzo en el siglo XVI. A partir de este año es oficialmente festivo en Colombia. Sin embargo, hoy jueves 9 de julio no se descansa. El descanso remunerado se traslada para el próximo lunes 13 de julio por la aplicación de la ley Emiliani, ley 51 de 1983. Ellos se preguntan, ¿es festivo o no es festivo? Es que no lo veo marcado aquí en el calendario. Bueno, ya les voy a contar. Esta fecha estrena la reciente sancionada ley 2578-2026, que rinde homenaje a la Virgen de Chiquinquirá y eleva a 19 el total de días feriados anuales en el país. Debido a esto, el mes de julio tendrá una particularidad en este 2026. Dos fines de semana con puente festivo consecutivos o a partir de este 2026. El lunes 13 en este año y el lunes 20 de julio. O sea, es festivo este lunes 13 de julio y también el lunes 20 de julio. El nuevo festivo no aparece marcado en tu calendario porque la ley que lo creó se aprobó hace apenas unas semanas, el 1 de junio de este año 2026. Cuando se imprimieron los calendarios físicos a finales del año pasado, esta fecha aún no era un día feriado oficial. Por eso no lo ves ahí marcado en tu calendario, pero sí, sí es festivo. Sí es festivo este lunes 13 de julio. Bueno, ahí les dejo el dato. Calendario de efemérides a esta hora de la mañana para nuestros oyentes que inician mejor su día.
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1: Como cada mañana compartimos un bonito mensaje en redes sociales, el de hoy. En medio de las carreras diarias, las preocupaciones y los desafíos que enfrentan las familias, vale la pena preguntarnos qué lugar ocupa Dios en nuestro hogar. Un hogar no solo se construye con paredes, sino con amor, respeto, perdón y esperanza. Y cuando Dios está presente, esos valores se fortalecen. Su guía nos ayuda a dialogar con paciencia, a superar las diferencias con humildad y a mantener la fe incluso en los momentos más difíciles. Hoy más que nunca los hogares necesitan a Dios, no para que desaparezcan los problemas, sino para encontrar la fortaleza y la sabiduría para enfrentarlos unidos. Una familia que ora, que agradece y que pone el amor en el centro de sus acciones, encuentra un camino de paz aún en medio de las tormentas. Que hoy sea una oportunidad para abrirle la puerta de nuestro corazón a Dios y permitir que su amor transforme nuestro hogar en un lugar donde siempre florezca la esperanza, la comprensión y la unión familiar. Amén. Yo lo creo. Qué bonito mensaje. Ya está ahí en nuestro Facebook, Radio Tiempo Sincelejo 97.3, resumido en X. Ahí estamos como @radiotiempo973. Ahora, tú quieres tener este bonito mensaje vía WhatsApp, bueno, me escribes. Te lo mando de una. Ahí está habilitado nuestro WhatsApp, 321-50779.

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1: A tiempo de saludar a los mejores oyentes de Radio Tiempo, los que ya dejaron un comentario también debajo de esta publicación que hemos compartido el día de hoy en nuestro Facebook. Luis Rafael Alcocer Puentes, buenos días para Rita Esther Romero Blanco, para Claudia Banquet, buenos días para Carmen Díaz. ¿Qué me dice Carmen Díaz con relación a ese mensaje que ya se ha publicado en redes sociales? Dios es todo para mi hogar, sin Él no tomamos decisiones, Él es nuestro amparo, fortaleza, nuestra guía, Él es todo, bendición para toda la familia. Radio Tiempo, me dice, yo escucho Radio Tiempo todo el tiempo. Gracias a Carmen Díaz por dejar ahí su comentario. Caterín también deja su saludo. Carmen Díaz deja por acá un me gusta, al igual que Claudia Banquet. Saludos y bendiciones para cada uno de nuestros fieles oyentes que inician mejor su día. También a esta hora de la mañana en nuestro WhatsApp, ¿quién se va reportando? Rafa Velilla, Henry Osorio, Rafael Borges también deja su mensaje, su saludo. Dice por aquí nuestro oyente, Jaime, buenos días. Dios te bendiga, un abrazo rompecostilla para mi hija en el barrio Villa Orieta, Natalia Ávila, de parte de su papá Tony. Y bendiciones para Natalia Ávila, de parte de su papá Tony. Ahí nos escribe también a través de nuestro WhatsApp, 321-50-77973.

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1: Iniciamos una nueva hora de música, 60 minutos más. Ahí estamos al lado de nuestros fieles oyentes de Radio Tiempo.
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1: Y esto comentado es tendencia: Shakira, Madonna, BTS, Justin Bieber encabezarán el primer histórico espectáculo de medio tiempo en una final de la Copa del Mundo el próximo 19 de julio de 2026, cuando sea la gran final ya de esta Copa del Mundo. Tras la reciente incorporación de Justin Bieber al elenco, el evento promete ser un hito cultural masivo al estilo del Super Bowl de la NFL. Y bueno, ahí está una protagonista, nuestra Shakira. Shakira, Madonna, BTS y Justin Bieber encabezarán el primer histórico espectáculo de medio tiempo en una final de la Copa del Mundo el próximo 19 de julio de 2026. Eso también te lo cuento, es tendencia. Y bueno, a esta hora de la mañana acompañamos a nuestros fieles oyentes. Muchos continúan ahí en casa, alistándose, preparándose para enfrentar cada reto de este nuevo día, solo en compañía de mi emisora, tu emisora favorita.
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1: Oye, saludos a esta hora de la mañana para Carolina Marcela Ojeda. Me dicen este día jueves, me dice por acá.
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1: Yo sintonizo y escucho mi emisora favorita, Radio Tiempo, todo el tiempo. Y a tiempo de noticias curiosas. Esto ha pasado en nuestro país, el gran momento de Erling Haaland en el Mundial 2026. Ha vuelto viral una curiosa historia del Caribe colombiano. Un niño nacido en el Carmen de Bolívar fue registrado como Erling Haaland Estrada Arrieta en homenaje al delantero noruego. Yo creo que muchos andan en esas por esos días, ¿cierto? De poner ahí el nombre de algún jugador a su hijo. Con 7 goles en el torneo y figura en la histórica clasificación de Noruega a los cuartos de final tras eliminar a Brasil, Haaland sigue demostrando por qué es uno de los mejores delanteros del mundo, inspirando incluso homenajes que perduran para toda la vida. Esto sucedió en el Carmen de Bolívar, el gran momento de Erling Haaland en el Mundial 2026. Ha vuelto viral una curiosa historia del Caribe colombiano. Un niño nacido en el Carmen de Bolívar fue registrado como Erling Haaland Estrada Arrieta en homenaje al delantero noruego. Bueno, dato curioso a esta hora de la mañana para nuestros oyentes que inician mejor su día en compañía de mi emisora, tu emisora favorita.

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1: Iniciamos el nuevo día también con música de Luis Fonsi a esta hora de la mañana.
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1: Lo que van titulando diarios internacionales, por ejemplo, para el día de hoy, Donald Trump cumple su promesa y llueve fuego en Irán. La tensión mundial se dispara al límite la noche de este 8 de julio de 2026, o sea, la noche anterior. Una intensa oleada de ataques aéreos ejecutados por la Fuerza Aérea de Estados Unidos ha sacudido las principales posiciones de la Guardia Revolucionaria Islámica en territorio iraní.
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1: Van titulando diarios en Colombia. Un informe de FEDESarrollo advierte que las tarifas del gas en Colombia podrían aumentar hasta un 90%. Si el país depende totalmente del gas importado debido a la caída de la producción nacional. Las ciudades que registrarían los mayores incrementos serían Bucaramanga, Medellín y Bogotá, mientras que Cali y Barranquilla tendrían un impacto menor. Los expertos se recomiendan aumentar la producción de gas y fortalecer la infraestructura para evitar una crisis de abastecimiento y un fuerte impacto en la economía. Eso van titulando diarios para este jueves y bueno, también te lo cuento al iniciar este nuevo día.

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1: Y avanzamos en este día jueves acompañando a nuestros fieles oyentes. Inicia mejor tu día de lunes a viernes de 6 a 8 de la mañana.
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1: Iniciamos el nuevo día, oyentes, con buena música, buena información, nuestra frase, nuestro ejercicio espiritual, bueno, de todo. Todo tenemos para ti. Y les cuento que la cantante Bonnie Tyler, reconocida mundialmente por éxitos como, lo voy a traducir al español, Eclipse Total del Corazón. Conocemos esta canción en español, cantada por Lisset como Eclipse Total del Amor. Bueno, la cantante Bonnie Tyler, reconocida mundialmente por este gran éxito como Eclipse Total del Corazón, falleció a los 75 años en Portugal, según confirmó un comunicado público publicado en su página web oficial. La artista murió inesperadamente en un hospital como consecuencia de la enfermedad por la que estaba siendo tratada, señaló su equipo. La canción original en inglés, traduzco por aquí al español, Eclipse Total del Corazón, interpretada por Bonnie Tyler, salió al mercado a principios de 1983. La famosa versión en español titulada Eclipse Total del Amor fue lanzada en el año de 1984 por la cantante Lisset. Bueno, les dejo el dato de la lamentable partida a esta grande de la música, a esta gran cantante, como lo es Bonnie Tyler. Eso también te lo cuento al iniciar este nuevo día. Más música para ti, llega Ricos y Pobres. La canción será ¿Por qué te amo? Cuéntame, ¿a qué horas escuchas tú Radio Tiempo?
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0: Bueno, y tenemos música de Chayanne, se llama Un Siglo Sin Ti. Oiga, sigue la lluvia en nuestro Sincelejo. Yo creo que mejoró un poco la situación del clima, ¿cierto? Con relación a esos intensos días, con un fuerte calor que estábamos experimentando en nuestro Sincelejo, en nuestra región Caribe. Y bueno, no solamente en Colombia, en diferentes partes del mundo también se está experimentando altas temperaturas, fuertes temperaturas. Y bueno, esta lluvia es justo y necesario el día de hoy. Oiga, les tengo por aquí el dato de salud. Adiós a las gafas de lectura. Avanzan los colirios para la presbicia. La investigación médica avanza en el desarrollo de colirios para tratar temporalmente la presbicia, un problema de visión que suele aparecer después de los 40 años. Uno de los más prometedores utiliza una sustancia que mejora la visión de cerca al aumentar la profundidad de enfoque del ojo, con efectos que pueden durar entre 8 y 10 horas. Aunque una formulación ya fue aprobada en Estados Unidos, los especialistas aclaran que no es una cura definitiva, que su efectividad puede variar según cada paciente. Bueno, ahí les dejo el dato de salud. Adiós a las gafas de lectura, avanzan los colirios para la presbicia. Dato de salud a esta hora en este jueves para nuestros oyentes que inician mejor su día. 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

0: 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Hey,
1: mucho ánimo en este nuevo día, mucho ánimo en este jueves. Fin de semana que viene con festivo incluido. Con festivo incluido llega este fin de semana, este y el próximo. Así que los que de pronto les toca laborar, el día lunes festivo, no se preocupe, el próximo también es festivo. Por allá el 20 de julio, tenemos dos festivos en este mes de julio. El día 13, lunes 13 de julio y el día 20 de julio. Oye, hicimos un vistazo de información deportiva para el día de hoy. Les cuento que la Federación Egipcia de Fútbol pidió a la FIFA excluir al árbitro francés para el resto del Mundial 2026, denunciando errores de arbitraje flagrantes durante el partido del martes, donde la selección de Egipto perdió contra Argentina 3-2. También van titulando: Inter Miami negocia el fichaje del arquero Bosiña. Inter Miami negocia la incorporación del arquero Bosiña, una de las revelaciones del Mundial 2026 con la selección de Cabo Verde. El guardameta de 40 años quedó libre tras finalizar su contrato con Chávez de Portugal y es valorado por su experiencia y destacadas actuaciones ante las selecciones como España, Uruguay y Argentina. Aunque aún no hay un acuerdo definitivo, podría convertirse en compañero de Lionel Messi en la MLS. Van titulando diarios deportivos: nueva polémica en el Mundial, todos los árbitros del partido de Francia contra Marruecos serán argentinos. Ahora los reflectores apuntan a que la FIFA no quiere que Messi se vuelva a enfrentar en una final ante la Francia de Kylian Mbappé. A través de sus medios oficiales, la FIFA confirmó a Facundo Tello como el árbitro central de los cuartos de final esta Copa del Mundo 2026 entre Francia y Marruecos. A pesar de las quejas y los reclamos que hizo Portugal por el desempeño del juez Gaucho, la FIFA lo vuelve a designar. Eso lo va titulando diarios deportivos. Oiga, partidos para el día de hoy, o partido mejor para el día de hoy. Estos cuartos de final, con este partido se inician ya los cuartos de final de la Copa del Mundo. Hoy 3 p.m. Francia-Marruecos. ¿Quién avanzará? ¿Quién avanzará? Hoy 3 p.m. Francia-Marruecos. Francia-Marruecos el día de hoy, 3 p.m. Mañana 2 p.m. España-Bélgica. El día sábado 4 p.m. Noruega-Inglaterra. El día sábado 8 p.m. Argentina-Suiza. Lo que pasa, lo que sucede en información deportiva, también te lo cuento al iniciar este nuevo día.
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0: tiempo en compañía de los 97.3. Ya le damos paso a los clásicos, las canciones que hacen parte de la banda sonora de tu vida, de tu historia. Ya estoy esperando por aquí tu audio. Estoy esperando muchísimos audios el día de hoy para que tú programes tu clásico radiotiempo favorito. 321-50-77973. Cuéntame cómo te llamas. ¿Cuál es tu clásico para hoy jueves? Jueves pasado por lluvia en nuestro Sincelejo. Sigue la lluvia. Una muy leve llovizna, por lo menos en esta parte de Sincelejo. Llega Pedrito Fernández, Pedro Fernández, la canción ¿Quién? Hice mejor tu día también con estas canciones inolvidables que hacen parte de la banda sonora de tu vida, de tus mejores momentos.
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0: Bueno, ¿cuántas canciones que nos conectan al ayer? ¿Cuántas canciones que nos conectan al pasado? De lunes a viernes de 8 a 10 de la mañana.
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0: La banda sonora de tu vida continúa al aire. Yo sigo buscando por aquí a más oyentes que a esta hora van programando su clásico Radio Tiempo favorito. 321-50-77973. Ahí estamos acompañando a nuestros fieles oyentes. Te invito desde la casa, desde la oficina, si vas en tu auto también, puedes enviar ese audio, esa nota de voz. 321-50-77973 para que programes tu clásico Radio Tiempo favorito. A esta hora de la mañana quiero escuchar las voces. Eso sí, escuchar las voces de nuestros fieles oyentes. Mientras tú vas pensando qué clásico me vas a programar, yo le voy a dar play, por ejemplo, a eso que nos entregan los Enanitos Verdes. Se llama Lamento Boliviano. Tus canciones favoritas, las que hacen parte de la banda sonora de tu vida, de tu historia, están al aire a esta hora de la mañana.
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0: Actualmente se encuentra de gira, se encuentra de concierto el gran Ricardo Montaner. Bueno, aquí lo tenemos a Ricardo Montaner con eso que se llama ¿A dónde va el amor? Seguramente Ricardo Montaner, este es tu clásico radiotiempo favorito. Oye, sigue la lluvia en nuestro Sincelejo, una muy leve llovizna se mantiene en esta parte de nuestro Sincelejo. Yo sigo por aquí buscando a más oyentes, los protagonistas, los que se van animando a enviar también su audio, su nota de voz y de esta manera programan su clásico radiotiempo favorito. Hola, buenos días. ¿Quién está por acá? Buenos días.
1: Muy buenos días. Para que me complazcan con la canción de Tu cárcel de Marco Antonio Solís. Yo escucho radiotiempo todo el tiempo.
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0: Ya tenemos una canción del Sol de México, Luis Miguel, se llama Más Allá de Todo. Hablemos un poco de Luis Miguel. Fue visto nuevamente en la Ciudad de México luego de varias semanas de especulaciones sobre su estado de salud. De acuerdo con diversos medios, el artista habría sido sometido a una cirugía cardíaca en un hospital ahí en Nueva York tras realizarse exámenes con un especialista en cardiología. Aunque inicialmente permaneció en cuidados intensivos, posteriormente recibió el alta médica y su recuperación habría sido favorable. El cantante llegó a México acompañado de su pareja Paloma Cuevas y un miembro de su equipo de seguridad. Según reporte, se hospedó en un hotel de lujo sobre Paseo de la Reforma y habría viajado al país para grabar un comercial publicitario. Su reaparición transmite tranquilidad a sus seguidores, ya que las imágenes difundidas muestran al intérprete recuperado y retomando sus compromisos profesionales. Enhorabuena también para el Sol de México, que ha tenido que afrontar actualmente problemas de salud. Y bueno, ya según este comunicado, lo han visto en México y muy recuperado al Sol de México. Luis Miguel, un artista que también hace parte de la banda sonora de tu vida, de tu historia, lo tenemos en esta mañana de jueves, mañana que inició con lluvia en nuestro Sincelejo. Y se mantiene esa lluvia. Oye, por acá me dejan saludos. Dice, buen día, mi querido Jaime, saludos, Dios te bendiga. Quiero felicitar, te pido el favor de felicitar a mi querido amor y esposo Raúl de Jesús Bedoya Santos, que Dios lo bendiga y le conceda la dicha de cumplir muchos años más de vida. Virginia Guzmán, felicitando a su esposo, que se llama Raúl de Jesús Bedoya Santos. Hoy tiene la bendición, la fortuna de cumplir un año más de vida y claro que lo celebra, claro que lo está celebrando ahí en casa, en familia, en compañía, además de la buena música Radio Tiempo. Bendiciones, un gran abrazo desde aquí para Raúl de Jesús Bedoya Santos, que hoy tiene esa fortuna, esa dicha, esa bendición enorme de cumplir un año más de vida. Y bueno, tu esposa, Virginia Guzmán, se ha puesto la 10 y nos envía este mensaje de felicitación. Más oyentes que van enviando audio, nota de voz, van programando su clásico Radio Tiempo favorito para el día de hoy. ¿Qué me dicen por acá a esta hora de la mañana? Hola, buenos días.
1: Hola, buenos días, buenos días, Jaime. Para pedirte el favor, me complazcas con la canción de Sergio Denis. Gracias, yo escucho Radio Tiempo todo el tiempo.
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1: Tu historia en canciones de Radio Tiempo en este jueves, conectando tus emociones a los 97.3, recordando momentos inolvidables de la vida, momentos maravillosos. Hoy a primera hora compartimos un bonito mensaje hoy en redes sociales. Se los voy a recordar: en medio de las carreras diarias, las preocupaciones y los desafíos que enfrentan las familias, vale la pena preguntarnos, ¿qué lugar ocupa Dios en nuestro hogar? ¿Qué lugar ocupa Dios en nuestro hogar? ¿Te has hecho esa pregunta? ¿Qué lugar ocupa hoy día Dios en nuestro hogar? Un hogar no solo se construye con paredes, sino con amor, respeto, perdón y esperanza. Y cuando Dios está presente, esos valores se fortalecen. Su guía nos ayuda a dialogar con paciencia, a superar las diferencias con humildad y a mantener la fe incluso en los momentos más difíciles. Wow, vale la pena repetir. Su guía nos ayuda a dialogar con paciencia, a superar las diferencias con humildad y a mantener la fe incluso en los momentos más difíciles. Hoy más que nunca los hogares necesitan a Dios. Hoy más que nunca los hogares necesitan a Dios, no para que desaparezcan los problemas, sino para encontrar la fortaleza y la sabiduría para enfrentarlos unidos. Qué buen mensaje, ¿eh? Una familia que ora, que agradece y que pone el amor en el centro de sus acciones encuentra un camino de paz aún en medio de las tormentas. Que hoy sea una oportunidad para abrirle la puerta de nuestro corazón a Dios y permitir que su amor transforme nuestro hogar en un lugar donde siempre florezcan la esperanza, la comprensión y la unión familiar. Bonito mensaje. Ya está en Facebook, Radio Tiempo Sincelejo 97.3. Ahora tú lo quieres tener vía WhatsApp, me escribes y te lo mando de forma inmediata. 321-5077-973. Jaime, yo quiero ese mensaje. De una te lo envío. Más de las canciones, más de los clásicos, Radio Tiempo.
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0: Bueno, qué buena canción que nos entregan a esta hora de la mañana. Se llama Tantos Deseos de Ella. Son los clásicos, los éxitos que hacen parte de la banda sonora de tu vida, de tu historia. Nos encanta estar aquí. Bueno, me encanta estar aquí al lado de nuestros fieles oyentes mientras se realizan su labor diaria ahí en la oficina. Muchos a esta hora en el trabajo también cantan a todo pulmón cada una de las canciones que hacen parte ahí de la banda sonora de tu vida, de tu historia. Yo buscando por aquí, buscando más oyentes. ¿Quién nos envía por acá su audio? Déjeme, yo reviso WhatsApp 321-5077973. Voy a consentir por aquí también a más oyentes de Radio Tiempo a esta hora, en este jueves. Muchísimas canciones, además, con el sello TVT. Hola, buenos días.
1: Quisiera escuchar la canción Te Pareces Tanto a Él, de Miriam Hernández. Yo escucho Radio Tiempo todo el tiempo.
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0: de julio y los resultados se publicarán el 25 de septiembre. El examen mantiene las 5 áreas de evaluación: lectura, crítica, matemática, ciencias naturales, sociales y ciudades e inglés. El ICFES recomienda llegar con anticipación, llevar únicamente el documento de identidad y no portar dispositivos electrónicos no autorizados. Como novedad, se aplicará un cuestionario de habilidad socioemocional que evaluará aspectos como la empatía, el manejo de las emociones y el trabajo en equipo. Este cuestionario no tiene calificación y no afecta el puntaje, el ingreso a universidades ni la asignación de becas. Su propósito es únicamente estadístico. Bueno, ahí está. Ahí les dejo el dato. La prueba Saber 11 se realizará el domingo 26 de julio. Las citaciones estarán disponibles desde el 10 de julio y los resultados se publicarán el 25 de septiembre. 9:35, ¿cuál es tu clásico para el día de hoy? Buscando más oyentes que a esta hora envíen audio, nota de voz y puedan programar su clásico radiotiempo para que lo canten, eso sí, a todo pulmón. Diga Daniela Romo a esta hora de la mañana.
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0: Una canción inolvidable con Enita Nazario, se llama Aprender Eso. Son muchísimas de las canciones que seguramente hacen parte de la banda sonora de tu vida, de tu historia. Hoy a tiempo de salud, me dicen hola, buenos días, para felicitar a mi querida suegra Betty Aguas, que está cumpliendo años el día de hoy. Bendiciones para ella, saludos para las chicas del Grupo Vivir, que siempre están en sintonía. Bueno, felicidades para nuestra cumplimentada, la señora Betty Aguas. Para que me dicen buenos días, para felicitar a mi querida suegra Betty Aguas. Ahí se encuentra la señora Betty Aguas conectando sus emociones a los 97.3. Señora Betty, que reciba el abrazo de su familia, de sus seres queridos. Desde aquí también le mandamos un gran abrazo a la señora Betty Aguas, que hoy tiene esa bendición, la enorme bendición de cumplir un año más. Y claro que lo celebra ahí rodeada de su familia, de sus seres queridos y en compañía de Radio Tiempo todo el tiempo. Más oyentes que programan su clásico el día de hoy. Hola, buenos días.
1: Quisiera escuchar algo de Celia Cruz. Te busco. Soy Catalina Gómez, escucho Radio Tiempo todo el tiempo desde el barrio Dulce Nombre. Gracias.
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0: 9:52. Oiga, le hemos pasado muy bien, le hemos pasado genial en este día jueves. Aparte de ser buenos clásicos, llevan además el sello TVT hoy para recordar esos momentos que son inolvidables en la vida. Aquí nos reunimos de lunes a viernes de 8 a 10 de la mañana.
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0: Para escuchar esos clásicos y recordar los momentos inolvidables de la vida. Dirección y programación de Robert Moreno. Hasta este punto contigo, Jaime Gómez. Arroba soy Jaime Gómez. A partir de este momento, le puedes enviar audio, nota de voz a Rafa Álvarez. Cuéntale a Rafa Álvarez cómo te llamas. ¿Cuál es tu canción para el playlist? Finalizas diciendo, yo escucho Radio Tiempo todo el tiempo. Vamos a finalizar más adelante con Guillermo Dávila. Oye, esta canción gusta demasiado. Aquí tenemos a Gali Galiano, la canción Miedo al olvido. Cuéntame tú, ¿a qué horas escuchas Radio Tiempo?
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2: Seguimos disfrutando de esta mañana, por aquí dándole play a tus canciones favoritas. Una cita que usted y yo tenemos de lunes a viernes, desde las 10 de la mañana hasta las 12 del mediodía. Música, datos, información, la mejor compañía. Ustedes, los oyentes más consentidos y amorosos que hay, no solamente en Sincelejo, en toda Colombia, con el sistema Radio Tiempo. Todo el tiempo.
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2: Dirección artística de Robert Moreno, Rafa Álvarez, una voz, Radio Tiempo. Ya por acá nos puedes contactar dejando tu nota de voz al WhatsApp 321-5077-973. Una mañana increíble. La pasamos Radio Tiempo todo el tiempo. Y también hay una recarga que siempre tengo por acá para usted, para que siga disfrutando este día, esta mañana, esta jornada, para darle gracias a Dios por sus maravillas y tanto amor para con nosotros. Recarga de esta mañana. Las puertas correctas no solo se abren, también requieren preparación. Sigue aprendiendo, creciendo y mejorando. Cuando llegue tu momento, Dios encontrará listo tu corazón y tus capacidades. Ánimo, adelante, lucha la vida. Recuerda bien, el que no lucha no vence. Aquí estamos en esta mañana. ¿Qué mañana esta la que vivimos? Dándole play a tus canciones favoritas en Radio Tiempo todo el tiempo.
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0: nombre es Juliet Vuelvas, sintonizando desde el barrio Majahual, para que me complazca con la canción Fuera del Planeta. Yo escucho Radio Tiempo todo el tiempo.
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2: Atención muchachos de 11 grados, se viene el 26 de julio. Será la próxima fecha para presentar la prueba Saber 11 grados. Aunque el ICFES mantiene la misma estructura general del examen, este año hay varias novedades importantes para los estudiantes. Publicación de las citaciones estarán disponibles desde mañana, 10 de julio. Cada estudiante podrá consultar el lugar, la hora y la jornada en la que presentará su evaluación. Se mantiene la evaluación por competencias. Les hablo de 5 áreas habituales: la lectura crítica, matemáticas, ciencias naturales, sociales y ciudadanas, y el área de inglés. Hay una novedad este año y es que el ICFES ha incorporado un cuestionario de habilidades socioemocionales como complemento de la prueba Saber 11, que evalúa. El cuestionario incluye preguntas relacionadas con aspectos como autoconocimiento y reconocimiento de las propias emociones, autorregulación y manejo del estrés, empatía y respeto por los demás, perseverancia y capacidad para afrontar retos, trabajo en equipo y relaciones interpersonales, entre otros aspectos que incluye este cuestionario de habilidades socioemocionales, que no se tendrá en cuenta para la calificación, para que usted pues también tenga presente esta información. Así que muchachos, a partir de mañana 10 de julio, cada estudiante podrá consultar el lugar, la hora y la jornada en la que presentará la prueba Saber 11 grado 2026. Esta prueba será el próximo domingo 26 de julio en horas de la mañana.
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1: Buenos días. Mi canción favorita es Ahora, de Alberto Plaza. Y yo escucho Radio Tiempo todo el tiempo.
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2: ¿Sabes algo? No pierdas la fe. Dios sigue siendo tu refugio en los tiempos de angustia, tu fuerza cuando sientes que ya no puedes más, y la luz que guía incluso las noches más oscuras. Ten mucha fe. Oiga, hay un pueblo en Italia que se llama Varena. En este pueblo han tomado una decisión. Es un pueblo pesquero, les decía, italiano, a orillas del lago de Como. Este pueblo ha establecido una multa para cualquiera que sea sorprendido paseando por sus calles con el torso desnudo o en traje de baño. Si usted va por estos días a este pueblo italiano, en Varena, ojo, porque lo pueden multar. Quienes incumplan el nuevo código de vestimenta del pueblo se enfrentarán a una sanción de hasta 200 euros, unos 228 dólares, como parte de la medida más reciente destinada a limitar el impacto del turismo de masas en Italia. Las nuevas normas introducidas este mes también busca restringir el tamaño de los grupos turísticos que visitan la localidad. Los grupos no pueden superar las 25 personas. Vea, ahí está. Si usted va a Varena en Italia y se le da por andar con el torso desnudo o en traje de baño, pilas porque lo pueden multar. Pilas porque lo pueden multar. Aquí estaba viendo el pueblo. Es muy bonito, ¿eh? Es muy bonito este pueblo italiano que está a orillas del lago de Como. Aquí estamos en esta mañana, pasándola bueno, escuchando Radio Tiempo todo el tiempo.
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1: 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Oiga, seguimos un poquito y como medio guayabaos, ¿no? Por el tema de la eliminación de la Selección Colombia. Dirá mucho, no, ya Rafa, yo pasé la página. A raíz de esta situación de la eliminación de nuestra selección de la Copa del Mundo, Radamel Falcao analizó las causas que según él limitan el crecimiento del fútbol nacional. El histórico goleador aseguró que los resultados de la selección también reflejan procesos que comienzan desde la organización de los clubes aquí al interior del fútbol profesional. Falcao pidió fortalecer la formación de jóvenes futbolistas con mejores herramientas, infraestructura y procesos para desarrollar el talento. Incluso uno de sus principales planteamientos fue crear una tercera división profesional para aumentar la competencia y ampliar las oportunidades para nuevos jugadores. Fue uno de los temas que abordó Falcao y de los cuales pues por ahí levantó una que otra ampolla en redes sociales y en medios de comunicación. Nuestro fútbol no tiene competitividad, el mensaje de Falcao García al fútbol profesional colombiano luego de la eliminación de la tricolor en la Copa del Mundo. Por aquí en esta mañana sí vamos dándole play a tus canciones favoritas en Radio Tiempo todo el tiempo.
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2: Por aquí dándole play a tus canciones favoritas, una mañana genial para disfrutarla al máximo escuchando Radio Tiempo todo el tiempo.
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2: 321-5077-973. Así de fácil le das play a tus canciones favoritas dejándonos una nota de voz en nuestro WhatsApp. Hola, feliz mañana. ¿Quién escucha Radio Tiempo todo el tiempo?
4: Hola, Radio Tiempo. Buenos días. Yo quisiera escuchar la canción Amor del Bueno de Rayleigh. Yo escucho Radio Tiempo todo el tiempo.
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2: 9 de julio, jueves. Hoy es una fecha que se conmemora como el Día Nacional de Nuestra Señora del Rosario de Chiquinquirá, la Virgen de Chiquinquirá, declarada patrona de Colombia. Esta fecha conmemora la coronación canónica de la Virgen en 1919 y resalta el aniversario de su milagrosa renovación ocurrida en 1586. Esta es una fecha ya que está establecida en nuestro calendario como día festivo, pero tratándose de que hoy es 9, jueves, se traslada hasta el próximo lunes. Es una fecha que se conmemora, repito, el Día Nacional de Nuestra Señora del Rosario de Chiquinquirá. Es hoy 9 de julio, pero por el tema de la ley Emiliani se traslada hasta el próximo 13 de julio, lunes. Efeméride Radio Tiempo. Hasta ahora tengo más oyentes. Consentimos a nuestros oyentes dándole play a sus canciones favoritas todo el tiempo. Feliz mañana. ¿Quién escucha Radio Tiempo todo el tiempo?
3: Hola, buenos días. Te saluda Kelly para que me complazca con la canción Antología de Shakira. Yo escucho Radio Tiempo todo el tiempo.
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2: Una feliz mañana si estás llegando a esta hora a la sintonía. ¿Qué tal si nos tomamos un café? Si quieres un cafecito, pues te invito a uno delicioso, justo y necesario a esta hora de la mañana en el playlist. Buen cafecito por cuenta de Radio Tiempo todo el tiempo.
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2: Oiga, otra de las artistas colombianas que dedicó unas hermosas palabras a nuestra selección después de la eliminación en la Copa del Mundo es Shakira, la reina de los mundiales. A través de sus historias de Instagram, la intérprete de Die Die compartió una sentida reflexión sobre el desempeño de los jugadores que conforman la tricolor. Una de las frases más conmovedoras de la jornada, aludiendo a la mala fortuna del equipo en cuanto a esta parte decisiva, fue la siguiente. Abro comillas. Lo hemos dado todo y está claro que Dios no se mete en el fútbol, porque si no, habríamos pasado a cuartos, dijo Shak. La cantante barranquillera también dedicó unas palabras de profunda empatía hacia Luis Díaz. La imagen del delantero del Bayern Múnich llorando desconsoladamente sobre el césped se convirtió en el reflejo del sentir de todo un pueblo, algo que la barranquillera supo capitalizar muy bien en su discurso. Esas lágrimas de nuestro Lucho Díaz son las lágrimas de cada uno de nosotros, los colombianos, que gritamos, nos emocionamos, cantamos y celebramos cada paso de nuestra selección. Nos ha hecho sentir tan orgullosos Shakira tras la eliminación de nuestra selección en la Copa del Mundo. Aquí estamos dándole play a buena música y tomándonos este café delicioso, escuchando Radio Tiempo todo el tiempo.
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1: Hola, bienvenidos a este Entretiempo Radio Tiempo, este jueves que definitivamente nos va a traer buenas noticias, que nos da esa antesala a lo que viene del fin de semana, que además les cuento, por si acaso andan distraídos, como me había pasado a mí, porque ahorita fue que me enteré, que este lunes es festivo, así que viene con puente incluido y vamos a pasarla súper bien. O sea, desde ya podemos ir ahí como haciendo sus planes para el fin de semana. Muchos aprovechan también para descansar, así como nosotros aprovechamos este entretiempo, este mediodía, para recargar baterías y enfrentar esa nueva jornada de estudios, labores en compañía de Radio Tiempo todo el tiempo. Soy Robert Moreno, acompañándote todo el tiempo. Les voy a traer bloques deportivos porque pues ya el mundial está llegando a la fase final, ya se preparan las diferentes competencias futbolísticas en Colombia y a nivel mundial, y los clubes están alistando ya los fichajes, están acomodando ya lo que sería esta temporada, y pues hay bastante información acerca de eso. Vengo a hablar de Shakira, de noticias insólitas, la frase que necesitas escuchar y mucho más en esta jornada de este Entretiempo Radio Tiempo.
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1: Bueno, y eso nos llama la atención porque Erling Haaland sigue siendo de las grandes figuras de esta Copa Mundo con 7 goles, que lidera la selección y mantiene vivo el sueño de conquistar su primera Copa del Mundo. Pero su impacto va más allá de las canchas. En Colombia existe un niño que fue registrado con el nombre de Erling Haaland Estrada Arrieta, en homenaje al atacante noruego. La historia se hizo viral en 2024 cuando se conoció el acta de nacimiento del menor y miles de usuarios reaccionaron con sorpresa y humor en redes sociales. El caso recordó otros nombres curiosos inspirados en figuras del fútbol que han sido registrados en el país. Una práctica que suele repetirse entre familias apasionadas por el fútbol. Mientras tanto, Haaland continúa ampliando su legado, tiene 25 años, acumula 350 goles como profesional entre clubes y selección, además de ser una de las principales figuras del Manchester City y del combinado Noruega. Hombre, ¿qué nombre de jugadores conocen ustedes o les gustaría ponerle a sus hijos? Aquí está el caso, se los dejo de ejemplo. Erling Haaland Estrada Arrieta se hizo viral en 2024. En su acta de nacimiento dice así. Y bueno, yo creería que es un buen nombre, ¿no? O sea, chévere que sucede en el colegio. Tus compañeros, hey Erling, vamos. Hey, Haaland, tal. O sea, bacano, suena muy bien. Ahí les dejo el dato. A esta hora, en este Entretiempo, Radio Tiempo.
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1: Bueno, les dije que venía con bloque de noticias deportivas, ¿no? Y hay que hablar de Xabi Alonso, que es oficialmente el entrenador del Chelsea. El entrenador español fue presentado luego de su paso por Real Madrid. Firmó hasta junio de 2030 y será su primera experiencia en la Premier League como técnico. Eso por el lado de Xabi Alonso. Hablemos también de la selección brasileña, que solamente un jugador fue quien llegó en el avión de la selección brasileña, llegó a Río de Janeiro. De todos los convocados que jugaron el Mundial, solo Danilo regresó al país. El resto de sus compañeros viajaron directamente a sus vacaciones o a sus clubes. Nada que reprochar. También necesitan descansar o también necesitan hacer sus ajustes en los diferentes clubes donde estén para empezar nuevas temporadas o simplemente para arreglar uno que otro detalle. Y para cerrar ese bloque de noticias de Jorge Jesús, que es el nuevo seleccionador de Portugal. Miren cómo son las cosas. Esto fue enseguida, pues la selección de Portugal no siguió en el Mundial y enseguida, chao su entrenador y bienvenido Jorge Jesús. Recordemos que dirigió a Cristiano Ronaldo en el Al Nassr, apunta a convertirse en el nuevo entrenador de la selección portuguesa. Ahí les dejamos el dato. Este bloque de noticias, ahorita les traigo mucho más. Es el Entretiempo, Radio Tiempo.
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1: Hablemos de Shakira en ese mediodía, en ese entretiempo, Radio Tiempo. Y es que esta mujer, de verdad, luce radiante, encontró un momento para relajarse en las playas de Miami. Y Shakira fue captada disfrutando del sol, del mar, dejando ver que en este es una de las etapas más tranquilas y felices de su vida. Le hemos visto compartiendo con sus hijos en los estadios, brindando grandes conciertos. Y ahora la vemos tranquila, también paseando por playa y mucho más. Las imágenes no tardaron en dar la vuelta a las redes, donde sus fans destacaron lo radiante, lo tranquila y lo bonita que luce Shakira. Nos encanta que le esté pasando muy bien. Si Shakira es feliz, nosotros también. Lo que pasa con tus estrellas forma parte de este mediodía en este Entretiempo Radio Tiempo.
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1: Por ahí he escuchado algo que dice: no hagas cosas buenas que parezcan malas. No sé si se aplica para este caso que les voy a contar, pero de todas maneras, no sé. Luego voy a hablarles de Paul Postlam. Es un abogado ambientalista, tiene 40 años, vive en un barco sobre el río Roding, en el este de Londres, y durante años le pidió a la agencia ambiental que hiciera algo con Alder Brooks, un afluente asfixiado por la basura. Y adivinen, nadie le respondió. Resulta que en febrero de ese año, él dejó de esperar y junto a su organización River Roading Trust, alquiló una excavadora por unos $1,200 y en 10 días limpió 250 metros del arroyo. Sacó más de 200 bolsas de residuos, electrodomésticos abandonados, jeringas usadas y hasta armas. Semanas después, el agua volvió a fluir, regresaron los peces, las garzas y las libélulas. Pero no se van a imaginar qué pasó después. La respuesta oficial llegó en forma de carta. La agencia ambiental ahora lo investiga por realizar obras sin permiso, un delito que puede costarle hasta 2 años de prisión. Postlam no se quedó callado, señaló que la misma agencia nunca actuó contra las empresas que vierten miles de millones de litros de aguas residuales al río. ¿Ustedes qué habrían hecho? Imagínense que ustedes están haciendo una campaña para limpiar las playas en Coveñas y luego de hacer toda la labor vienen y se le envían una carta diciendo: usted no puede hacer eso, no está autorizado para ese tipo de cosas. No sé, me cuentan a través del WhatsApp Radio Tiempo. Es el Entretiempo, Radio Tiempo.
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1: Y seguimos con este bloque de noticias deportivas, hablando de jugadores colombianos y equipos colombianos. Lo primero, les hablo de el señor Nelson de Osa, que tiene 26 años, y Vasco da Gama sigue trabajando en las garantías bancarias que pide Real Betis, que es el actual dueño de Nelson de Osa, para la compra del jugador. Son cerca de 12 millones de euros divididos en diferentes pagos y todos están haciendo lo suyo para poder concretar la operación por Nelson de Osa, que regresaría al fútbol suramericano. Por otro lado, Diego Arias y Francisco Pacho Nájera serán los nuevos entrenadores del Fortaleza Fútbol Club. El Fortaleza parece pues quedar encantado un poco con el trabajo que vio o que realizó en su momento el ex técnico del Atlético Nacional. Lo contrata ahora y parece que pues llevará las riendas de este equipo, el Fortaleza Fútbol Club. Por otro lado, en el fútbol colombiano seguimos hablando de Edwin Cardona, que se queda en Atlético Nacional. Se renueva su contrato hasta junio de 2027. Las negociaciones con Universitario no llegaron a buen puerto y el volante sigue en el Atlético Nacional. Y seguimos con noticias del mismo equipo, Atlético Nacional, que al final va a ejecutar la opción de compra por el defensa César Haidar ante Kawasaki Frontale. El club le firmará un contrato por 3 años, o sea, hasta junio de 2029, en los próximos días. Son bloques de noticias deportivas para que las escuches y las disfrutes en este Entretiempo Radio Tiempo.
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1: Y la noticia curiosa que les traigo hoy es de verdad demasiado curiosa y tiene que ver con un ugandés llamado Musa Hasaya Kasera, un hombre de Uganda que asegura ser padre de 102 hijos y abuelo de más de 500 nietos. ¡Qué montón! Durante años su familia no dejó de crecer hasta que la realidad lo obligó a tomar una decisión. Con el paso del tiempo, sus ingresos disminuyeron y mantener una familia tan enorme se volvió imposible. Alimentarlos, vestirles, darles educación ya no era sostenible. Por eso decidió no tener más hijos y además hizo un llamado a otros para que no repitieran su historia. Reconoce que por más buenas intenciones que tenga un padre, llega un punto en el que simplemente no puede darle a todos lo que necesitan. Menos mal se dio cuenta. Y no sé si a buena hora o ya pasadito de tiempo. Pero este ugandés dice ser padre de 102 hijos. Qué montón, de verdad, me parece mucho. Son historias increíbles, esas insólitas que encontramos y te las compartimos en este Entretiempo Radio Tiempo.
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1: Seguimos con el bloque de deportivo, la información de los jugadores colombianos y los clubes colombianos. Hablemos de Duván Zapata, tiene 35 años y al parecer llegó a un acuerdo para renovar su contrato con Torino, su actual equipo. Estaría 2 años más en el equipo, es decir, hasta junio de 2028. Por otro lado, el señor Franco Armani acordó verbalmente su regreso a Atlético Nacional y su salida de River Plate. Ya realizan el intercambio de documentos para la firma del contrato. Eso comentan por ahí los periodistas y yo creería que pues se viene hablando de ese tema desde hace un buen rato. Entonces, ahí les dejo la información. Lo que pasa en el mundo del fútbol te lo contamos a esta hora en el Entretiempo, Radio Tiempo.
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0: Y Justin Bieber fue confirmado ya como uno de los artistas del primer espectáculo de medio tiempo en la historia de una final del Mundial. Él va a compartir escenario con grandes artistas como Madonna, como Shakira, como BTS, entre otros. La presentación se va a realizar el 19 de julio durante la final del Mundial en el MetLife Stadium, en New Jersey, y tendrá una duración aproximada de 11 minutos, al estilo del tradicional show del Super Bowl. Esperemos que nos lleve su computador y nos ponga a escuchar música, como lo hizo esa vez. Además de reunir a grandes estrellas de la música, el espectáculo tendrá como fin recaudar fondos para impulsar el acceso a la educación y al deporte de niños y niñas en todo el mundo. Ahí está, otro confirmado, otro artista confirmado, Justin Bieber, para esa final de la Copa Mundo.
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1: Y si tú estás pasando por esto en este momento, debes escucharlo y yo te lo voy a decir aquí en Radio Tiempo. No vuelvas a escribirle. No es orgullo, es dignidad. Si alguien te hace sentir que estás estorbando, créelo. No necesitas rogarle a nadie que te quiera, que te respete ni que te elija. Y recuérdalo, no puedes construir un futuro sano sobre una fantasía que solo tú alimentas. Lo que te rompió no fue el final, fue la forma en la que te trató cuando ya no le servías. Esa indiferencia que dolía más que un ya no te quiero, eso es lo que tienes que recordar cuando te entren ganas de volver. No te hagas eso otra vez. Cuidarte también es alejarte de lo que te apaga. Y por último, si tú estás allí haciéndote pedazos por alguien que ni se detuvo a mirar atrás, déjalo ir. No intentes entender a quien no te entendió cuando más lo necesitabas. No te aferres a lo que ya no existe, solo porque una vez te hizo feliz. Suena cruel, pero es cierto, y quizás tú en ese momento necesitabas escucharla. Y yo te lo digo, aquí, en tu Radio Tiempo. Es El Entretiempo en este mediodía Radio Tiempo.
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0: Bien, iniciamos con algo de Ricardo Arjona, ahorita Luna Verde. Uf, qué buena canción nos entrega Luna Verde a esta hora, solo en compañía de Radio Tiempo todo el tiempo. Recordemos que la agrupación musical Luna Verde, la agrupación colombiana Luna Verde, muy popular por allá en la década de los 90. ¿Quién se acuerda? Que era de tu vida por allá en la década de los 90. Estuvo integrada principalmente por Carolina Sabino, ¿se acuerdan de esta hermosa mujer? Carolina Sabino, también actriz, ¿cierto? Jorge Cárdenas, también actor, Vicky Rodríguez y Leonardo Álvarez. Carolina Sabino, por ejemplo, actuó en Las Juanas, estuvo por ahí actuando en Las Juanas, Carolina Sabino, y en muchísimas series o telenovelas en nuestro país, al igual que Jorge Cárdenas. Bueno, ahí está Luna Verde con este gran éxito. Vengo a saludarte una vez más en la tarde este día jueves. Ya un nuevo fin de semana, ventanita de fin de semana que llega además con festivo incluido. Ya les voy a contar por si acaso aún no te has enterado porque ese festivo este próximo lunes. Bueno, ya te lo vengo a contar en cualquier instante. Dirección y programación de Robert Moreno. A esta hora contigo, Jaime Gómez, arroba soy Jaime Gómez. Recibiendo además el saludo de nuestros oyentes a través de nuestro WhatsApp 321-50-77973. Vamos a invitar por aquí a esta hora Julieta Venegas, la canción Lento. Cuéntame, ¿a qué horas escuchas tu Radio Tiempo?
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0: Solo buena música para ti en este jueves donde hay muchas canciones, oiga, muchas canciones que llevan además el sello TVT para recordar esos momentos que son inolvidables en la vida, con buena música, con buenos éxitos, como esto que nos entrega Coti, se llama Nada Fue Un Error. Oiga, a partir de hoy se inicia todo esto de los cuartos de final de esta Copa del Mundo 2026. Hoy inician los cuartos de final. ¿Cuánto deseáramos que estuviera ahí nuestra selección Colombia? Pero bueno, en otra oportunidad será. ¿Cuál es tu equipo? Ayer les preguntaba a nuestros oyentes cuál de los equipos que continúan ahí en carrera te gustaría que sea el próximo campeón de esta Copa del Mundo 2026 y cuál no. Ahí puedes participar aún en esta publicación que van a encontrar ahí en nuestra cuenta de Instagram. Estamos como @radiotiempo973. Por ejemplo, ¿qué equipos continúan en carrera? Francia, Marruecos, España, Bélgica, Noruega, Inglaterra, Argentina, Suiza. Le pregunto por aquí al ingeniero Eusebio. Ingeniero, ¿cuál de los equipos que aún continúa ahí en carrera para la Copa del Mundo quieres tú que sea el campeón? ¿Cuál quieres tú? ¿A cuál le vas? ¿A cuál de esos equipos? Está Francia, está Marruecos, está España, Bélgica, Noruega, Inglaterra, Argentina y Suiza. Noruega. Ah, bueno, el ingeniero Eusebio, por ejemplo, aquí le va a Noruega. ¿Y cuál no te gustaría que gane la Copa del Mundo? ¿Qué equipo? Dice el ingeniero Cargente. Bueno, en fin, ahí pueden participar nuestros oyentes. Por el momento nos concentramos hoy en este partido. Hoy 3 p.m. Francia-Marruecos. Este partido va a estar bueno. Este partido va a estar interesante. Esperemos a ver qué pasa, qué sucede. Bueno, así se mueve todo esto de la Copa del Mundo 2026. Y lo que pasa en esta Copa del Mundo 2026, también te lo cuento en compañía de mi emisora, tu emisora favorita.
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0: colombiano, con el europaico, con el marinito. 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

0: Oye, la música de Santa Cruz nos pertenece. Oye, sigue por aquí los oyentes opinando. Les preguntaba también, es más, hemos dejado ese video. Hace poco publicamos ese video, el día ayer, ¿cierto? Dejamos ese video. Les preguntábamos a nuestros oyentes cuál de las selecciones estará ahí en camino. ¿Quieres que sea la próxima campeona de esta Copa del Mundo 2026 y cuál no? Por ejemplo, aquí participa nuestro excompañero de labores, Eliezer Contreras, que trabajó también, hizo parte de esta gran familia de Organización Radial Olímpica aquí en Sincelejo. Eliezer Contreras, hoy día radicado en Atlanta, Georgia, dice: Jaime, yo voto para que gane Argentina. Oye, un gran abrazo para Eliezer Contreras en Atlanta, Georgia. A esta hora nos escucha a través de la web www.radiotiempo.co. Eliezer Contreras deja su voto para que la próxima campeona del mundo, cierto, ganó el mundial pasado, para que continúe ahí en este mundial también como la número uno, como la campeona del mundo. Dice que Argentina, deja a Eliezer Contreras su voto para Argentina. Eso dice nuestro gran amigo Eliezer Contreras desde Atlanta, Georgia. Me dice también a esta hora de la tarde:
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0: Dice: yo sintonizo y escucho mi emisora favorita, Radio Tiempo, todo el tiempo. Me dicen para felicitar a Ivette Moreno, que está cumpliendo años, con mucho amor de parte de su esposo. Así que mil y mil felicidades para Ivette Moreno, hoy cumpliendo un año más de vida. Su esposo se ha puesto la 10 y nos ha enviado este mensaje de felicitación a través de nuestro WhatsApp 321-5077-973. Así que muchas felicidades para nuestra cumplimentada Ivette Moreno. Hoy tiene esa bendición, que recibas el abrazo de tu familia, de tus seres queridos. Desde aquí también te mandamos un gran abrazo a Ivette Moreno, que hoy cumple un año más de vida, y claro que lo celebra en compañía de mi emisora, tu emisora favorita.

0: Ahora sí va el día jueves con buena música, buenos éxitos, algo de Nampa básico a esta hora para nuestros fieles oyentes. Oiga, continúa la encuesta, los oyentes van participando a través de nuestro WhatsApp 321-50-77973, ya que estamos en la recta final de esta Copa del Mundo 2026, hay equipos que continúan en camino. Te pregunto a ti, Sin Albarraza, ¿cuál de los equipos que están en camino quieres que sea el próximo campeón de la Copa del Mundo? Vamos a preguntarle por aquí a Sin Albarraza. ¿Tú qué dices? ¿Por cuál votas, Sinar?
1: Por mérito, Francia. Sí, Francia y Noruega.
0: ¿Te gustaría que Francia o Noruega sean los próximos campeones?
1: Por mérito.
0: Ha jugado muy bien Francia, ¿no? Ha jugado excelente Francia.
1: No es perfecto, pero sí creo que el rendimiento es del 90%.
0: Es correcto. ¿Y cuál no te gustaría que sea la campeona?
1: No. Indudablemente por la mano sucia o hay algo ahí, Argentina.
0: ¿No te gustaría que sea
1: campeona? No, porque es que ya un regalo, dos, ya no aguantan.
0: Ah, bueno, esa es la opinión por acá de nuestro compañero de labores, Sin Albarraza. ¿Qué me dicen por aquí los oyentes Radio Tiempo? WhatsApp habilitado 321-50-77973. Por aquí nos envían este audio nota de voz. Escuchemos.
2: Jaime, saludo, buena tarde. Marco Arrieta.
0: Eso, Marco.
2: Muchas felicidades. Debe continuar en competencia la selección albiceleste, la que siempre nos ha representado, la Argentina, campeón 2026.
0: Bueno, ahí está, opiniones divididas, algunos a favor de que Argentina sea la próxima campeona de esta Copa del Mundo 2026, otros dicen que Francia. Bueno, en fin, ahí pueden participar, los invito para que vayan a dejar también ese mensaje en nuestra cuenta de Instagram, estamos como @radiotiempo973.
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1: En compañía de mi emisora, tu emisora favorita, ¿cuántos me dicen a esta hora?
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1: Oiga, les cuento que el gran momento de Erling Haaland en el Mundial 2026 ha vuelto viral una curiosa historia del Caribe colombiano. Un niño nacido en el Carmen de Bolívar, ahí viene, que fue registrado como Erling Haaland Estrada Arrieta. ¿Qué tal esto? En homenaje al delantero noruego, con 7 goles en el torneo y figura de la histórica clasificación de Noruega a los cuartos de final tras eliminar a Brasil, Haaland sigue demostrando porque es uno de los mejores delanteros del mundo, inspirando incluso homenajes que perdurarán para toda la vida. Es el caso de este niño. Esto sucedió en el Carmen de Bolívar. Fue registrado como Erling Haaland Estrada Arrieta en homenaje al delantero noruego. Bueno, ¿qué tal esto? Tres apellidos, ¿qué tal esto? 2:59, una canción más, finalizamos estos 60 minutos. Yo creo que ya nos vamos a unos importantes mensajes. Sí, nos vamos ya a unos importantes mensajes. 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

Oye, son caleños, ellos son Cali, el Dandy, la canción La Estrategia, una canción que en su momento, y esta canción en su momento, estuvo ahí ocupando importantísimos lugares en diferentes listados de música. Con ellos vamos iniciando una nueva hora, algo de Tiziano Ferro también, el regalo más grande, y ahorita eso que se llama La Estrategia de Cali y el Dandy. Oye, se perdió esa plática, ¿no? La eliminación de Colombia en los octavos de final de la Copa del Mundo 2026 no solo apagó la ilusión de miles de aficionados, sino que también impactó el mercado de reventa de entradas. Muchos hinchas habían comprado boletas anticipadamente convencidos de que la selección avanzaría hasta los cuartos de final, cosa que lamentablemente no sucedió. Tras la derrota, numerosos aficionados quedaron con entradas para partidos en los que Colombia ya no estará presente, lo que provocó una fuerte caída en los precios de reventa. En el caso de los colombianos, el valor de estas boletas descendió hasta un 41%. La disminución refleja cómo las expectativas deportivas también influyen en el mercado de entradas. Mientras algunos buscan recuperar parte de su inversión, otros aprovechan la reducción de precios para asistir a los partidos restantes de esta Copa del Mundo 2026. Como dice por ahí, esa plática se perdió. Algunos logran recuperar parte de ese dinero, pero bueno, esperemos que siga. Esperemos que logren recuperar parte de esa plática que invirtieron, porque pues pensamos que Colombia iba a avanzar a esos cuartos de final. 3:09, iniciamos una nueva hora de música. Seguimos cantando a todo pulmón en compañía de mi emisora, tu emisora.

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2: Oye, nos pertenece la buena música, Radio Tiempo, nos pertenecen los muy buenos éxitos a esta hora y en este jueves. Continúa a tu lado, Jaime Gómez, arroba, soy Jaime Gómez. Mil gracias por mantenerte, como siempre, del otro lado del radio, sintonizando los 97.3 otros a través de la web www.radiotiempo.co y los oyentes que han descargado la aplicación Radio Tiempo, que bien, ahí nos llevan en su móvil, ¿eh? Qué bien, saludos para cada uno de ustedes, los que están en casa, en la oficina, déjenme ahí su reporte 321-50-77973. Oye, al que sí le cambió la vida, ¿cierto? Es al arquero Bosiña. Inter Miami negocia el fichaje del arquero Bosiña. Inter Miami negocia la incorporación del arquero Bosiña, una de las revelaciones de la Copa del Mundo 2026 con la selección de Cabo Verde. El guardameta de 40 años quedó libre tras finalizar su contrato con Claves de Portugal y es valorado por su experiencia y destacada actuación ante selecciones, partidos como ante España, Uruguay, Argentina. Aunque aún no hay un acuerdo definitivo, podría convertirse en compañero de Lionel Messi en la MLS. Bueno, ojalá que sí. Porque este arquero tuvo una destacada actuación en esta Copa del Mundo 2026, representando de la mejor manera a su selección, la selección de Cabo Verde. Y lo que pasa en esta Copa del Mundo también te lo cuento en compañía de los 97.3.

0: Oye, aquí tenemos a la barranquillera Aria Vega. Oye, mujer hermosa, Aria Vega. La tenemos con eso que se llama Chévere. Esta canción pegadísima, pegadísima esta canción, por ejemplo, en TikTok. En diferentes listados de música, le ha ido muy bien a Aria Vega. Aquí tenemos a Aria Vega al ladito de Ryan Castro en esta versión de Chévere. Pero tus canciones favoritas a esta hora al aire en este jueves. Escuchamos canciones recientes, pero también esas canciones que llevan el sello TVT para recordar momentos, lugares y personas. Muchos dejando seguramente hoy esa publicación ahí en su historia de Instagram para recordar momentos. Aquí lo hacemos, pero con música Radio Tiempo. Oye, se preparan los estudiantes, regresando los estudiantes apenas, iniciando este segundo semestre 2026. Se vienen para los estudiantes de undécimo grado prueba saber 11. Calendario A, ¿cuándo va a ser? El domingo 26 de julio de 2026. La prueba saber 11 se realizará el domingo 26 de julio. Las citaciones estarán disponibles, escuchen muy bien, desde el 10 de julio y los resultados se publicarán el 25 de septiembre. Como esperaba uno con ansias ese resultado cuando se realizaban las pruebas. ¿Tú cuánto sacaste, Sinar, en las pruebas? En ese entonces. 300. Oye, te fue bien, Sinar. Le fue bien a Sinar. 301 punto ahí en las pruebas. Pero se preparan los estudiantes. El examen mantiene las cinco áreas de evaluación: lectura crítica, matemáticas, ciencias naturales, sociales y inglés. El ICFES se recomienda llegar con anticipación, llevar únicamente el documento de identidad y no portar dispositivos electrónicos no autorizados. Como novedad, se aplicará un cuestionario de habilidad socioemocional que evaluará aspectos como la empatía, el manejo de las emociones y el trabajo en equipo. Este cuestionario no tiene calificación y no afecta el puntaje, el ingreso a universidad ni a la asignación de becas. Su propósito es únicamente estadístico. Bueno, ahí les dejo el dato a los estudiantes de undécimo grado, porque ya se viene la prueba a saber 11, calendario A, el día domingo 26 de julio de 2026. Eso también se los cuento a esta hora en compañía de los 97.3.
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0: Oiga, la propuesta es a sintonizar y a escuchar Radio Tiempo todo el tiempo. Saludos para Mariana Beltrán, un beso a esta hora de la tarde. Está conectando sus emociones a los 97.3. Ahí tenemos a Romeo Santos, el rey del género, el rey de la bachata. Romeo Santos con propuesta indecente. Oiga, hoy lamentamos la partida de Bonnie Tyler, conocida mundialmente por éxitos como Eclipse Total del Corazón, fallecida a los 75 años en Portugal, según confirmó un comunicado publicado en su página web oficial. La artista murió inesperadamente en un hospital como consecuencia de la enfermedad por la que estaba siendo tratada, señaló su equipo. La canción original en inglés, la voy a traducir por acá en español, Eclipse Total del Corazón, interpretada por Bonnie Tyler, salió al mercado a principios de 1983. La famosa versión en español titulada Eclipse Total del Amor fue lanzada en el año de 1984 por la cantante Lizette. Y lamentamos la partida de esta grande de la música, como lo dice Bonnie Tyler. Eso también te lo cuento en compañía de Radio Tiempo todo el tiempo. Dirección y programación de Robert Moreno. Hasta este punto contigo, Jaime Gómez. Arroba soy Jaime Gómez. Ya más adelante llega Rafa Álvarez, una voz Radio Tiempo. Más música para ti, más de las canciones a las que les damos por aquí play en compañía de Radio Tiempo Sincelejo 97.3.
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0: potrillo Alejandro Fernández estuvo hace poco, hace nada, con su público de Guadalajara, compartiendo una serenata de esas vivencias especiales que solo un artista como el potrillo puede experimentar. A millón el corazón, una noche muy especial para él con su público, una de las serenatas más hermosas según Alejandro Fernández que ha podido ofrecer a sus seguidores. Por aquí dándole play a tus canciones favoritas, así vamos, escuchando Tú y Yo Radio Tiempo, la única emisora que te consiente y te enamora todo el tiempo.
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0: Dirección artística de Robert Moreno, Rafa Álvarez, una voz Radio Tiempo. Usted en casa, usted en la oficina, usted que va en su auto a esta hora, en tu trabajo, en tu negocio, donde estés escuchando Radio Tiempo. Sí, le damos play a esas buenas canciones que te consienten y te enamoran todo el tiempo. Después de las 5 de la tarde estaremos en modo tiempo de luna. Datos, información, la mejor compañía, simplemente con Radio Tiempo. Jaime, 49 minutos, Francia 0, Marruecos es el rival, ¿cierto, Jaime? Marruecos, Francia, los cuartos de final. Erró penal Mbappé. Uy, hijo de madre, Jaime, está la cosa buena entonces. ¿Cuánto, Jaime, más o menos demora la tusa post eliminación de Mundial? ¿Una semana, 3 días? Una semana, dice Jaime, una semana para reponerse después de la tusa post eliminación Copa del Mundo. Si estamos colombianos, hasta la próxima semana. Tipo, ¿cuándo fue el juego de Colombia, Jaime? El martes. El martes, o sea, el martes de la próxima semana ya estaremos saliendo a flote de esa tusa que todavía tenemos los colombianos por la eliminación a manos de la selección de Suiza que se enfrenta el próximo sábado a la Argentina. Jaime, ¿quién cree usted que se va a ganar el Mundial? Argentina, dice Jaime. Argentina. Yo digo que ese Mundial va a ser para Francia. Sí, señor. De hecho, mi final siempre le decía a los oyentes Francia-Colombia, era mi final. Pero bueno, lastimosamente no. Entonces Argentina se mide a Suiza este fin de semana. Yo creo que Argentina, Jaime, va a ganar este fin de semana, pero se va a quedar en semifinales. Semifinales creo que lo saca el equipo de Haaland, ¿cómo se llama? Hungría. No, Holanda, ¿cuál es? Bueno, ese, Jaime, el equipo de Haaland. El equipo de Haaland va a vencer a Inglaterra y el equipo de Haaland creo que va a sacar a los argentinos, porque yo creo que este sábado sí, ahí como a media máquina Argentina debe ganarle a Suiza, que fue la tarea que Colombia no cumplió en los 90 minutos. Por aquí estamos dándole play a tus canciones favoritas. Qué bueno se pasa en este jueves por la tarde, una tarde fresca, escuchando Radio Tiempo todo el tiempo.
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0: Se llama El Rey y lo hace Lowey León. Y está por aquí a esta hora de la tarde en tu Radio Tiempo. Fresca tarde de jueves. Hay 34 grados centígrados a esta hora en la ciudad de Sincelejo. Y pendientes porque durante la tarde hay pronóstico también de lluvia. El cielo está parcialmente nublado. Buena la temperatura fresca. Hemos tenido realmente, pues hoy, gracias a Dios, una temperatura bastante fresca porque estas altas temperaturas en el Caribe colombiano especialmente se han sentido de tal manera que el impacto también está causando situaciones bastante complicadas en la salud de muchos ciudadanos. Así que hay que tener muy en cuenta el tema de la hidratación, el tema de cubrirse bien, de protegerse, ropa cómoda, de algodón, protector solar, lentes, mejor dicho, hay que estar muy, pero muy prevenidos con el tema de las altas temperaturas, especialmente en el Caribe colombiano. Lo está ganando Francia, cuartos de final, 64 son los minutos que se han disputado hasta el momento en este encuentro, 1-0, el gol lo marcó el señor, ¿quién fue, Jaime? Kylian Mbappé. Estaba prestando atención acá en el momentico, pero Kylian Mbappé se marcó un señor golazo de derecha con el borde interno de su pie derecho. Ahí marcó al fondo de las piolas y este encuentro lo está ganando Francia. Con esto se está clasificando Francia a la semifinal de la Copa del Mundo. Falta todavía pues tela por cortar en este juego, pero hasta el momento está ganándole Francia a Marruecos y está atacando Francia, y se vino el segundo gol. Lo hizo el Mosquito, alias el Mosquito. ¿Cómo se llama él? Dembélé. Le dicen el Mosquito, ¿cierto, Ader? Acaba de anotar el segundo gol. Por favor, Jaime, póngamele volumen a eso ahí. Ahí está, escuchen. Jaime cantando el gol de Francia. 2-0 lo gana Francia con Dembélé. Primero fue de Kylian Mbappé y así lo gana la selección de Francia. Aquí estamos dándole play a tus canciones favoritas. Cuartos de final de la Copa del Mundo. Te lo contamos a esta hora en tu Radio Tiempo.
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0: Se llama Cara Luna, qué buenos recuerdos. Hoy jueves TVT. Sí, pegamos un viajecito por ahí a través del tiempo con la música de tu emisora favorita, esta que te consiente y te enamora todo el tiempo, Radio Tiempo, Cara Luna. ¿Cuántos de ustedes a esta hora, todo pulmón, cantando este súper éxito? Oiga, les comento, minuto 76, acaba de salir Mbappé lesionado, parece ser que no es de mucha gravedad. Salió por sus propios medios, caminando. Salió ovacionado Mbappé, que se convierte también en otro de los goleadores de esta Copa del Mundo 2026. Creo que hasta el momento 8 goles, ¿cierto, Jaime? 8 goles. Ahí está compartiendo con Haaland, con el señor Messi y también ya perfilándose como uno de los goleadores históricos de las Copas del Mundo. Ya Messi se despide este año de la Copa del Mundo o de los torneos de este calibre y quedará Kylian Mbappé, pues simplemente para seguir participando en más mundiales. Se fue al 76 lesionado, se fue por sus propios medios, se fue caminando. Parece ser que la lesión de Kylian Mbappé no es así como que de mucha intensidad. 4:51, aquí estamos dándole play a tus canciones favoritas. En minutos estaremos en modo tiempo de luna en este jueves con más de la compañía que tenemos para ti en Radio Tiempo.
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1: Marta Sánchez le acompaña a Carlos Baute colgando en tus manos. Qué buena canción para seguir a esta hora disfrutando del jueves TVT. Éxitos para cantar a todo pulmón con tu Radio Tiempo.
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1: 5:13 p.m, jueves. Así vamos. Fresca tarde de jueves. Estaba por aquí actualizando la infografía en el sistema Radio Tiempo del clima en nuestra ciudad. 30 grados centígrados. Pronóstico de precipitaciones o de lluvia, 10%. O sea que la cosa va a estar pues fresca el resto de la tarde noche. Cero lluvias, por lo menos aquí donde nos muestra esta infografía todo lo que ocurre, todo lo que transcurre en el clima sincelejano sucreño. La mínima temperatura para hoy o lo que resta de este jueves será de 25 grados centígrados. 30 grados centígrados registramos a esta hora, una fresca temperatura, agradable temperatura. Nos merecemos una temperatura como esta, ¿eh? Después de todos estos días calurosos, altas temperaturas, sol canicular. Y bueno, también muy preocupados por el tema de las altas temperaturas. Este niño viene con todo este segundo semestre del 2026. Ya estamos por aquí muchos, despidiendo una jornada de trabajo, de actividades, de labores, escuchando eso sí, Tiempo de Luna de Radio Tiempo. Hay datos, hay información, lo mejor simplemente está por aquí con Radio Tiempo, la única emisora que te consiente y te enamora en Colombia. Está acá en Sincelejo todo el tiempo.
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1: Dirección artística de Robert Moreno, Rafa Álvarez. Buena voz, Radio Tiempo. Feliz de compartir con ustedes esta edición, que es la última de la semana. Recordemos que el lunes tendremos festivo. Este fin de semana trae puente festivo y se está conmemorando en Colombia el día de la patrona colombiana, que es la Virgen de Chiquinquirá. Más adelantico les voy a estar comentando un poco más de esta efeméride. Estaba leyendo prensa colombiana y parece ser que hay una demanda interpuesta precisamente por esta fecha, pero hasta el momento la cosa está quieta. No hay una determinación por parte de la Corte, que es la que se encarga de fallar a favor o en contra de esta demanda que ha sido interpuesta por un ciudadano colombiano para que esta medida sea revocada. O sea, este día festivo que viene hoy, sí, que se traslada hasta el lunes por la ley Emiliani, sea revocado y no aparezca ya. O sea, la verdad, pues no haya festivo. Pero hasta el momento está todo quietico. Dirán muchos, no, que se quede quieto. Queremos un festivo el próximo lunes. Bueno, más adelantico les voy a estar comentando sobre esto, porque es una tarde que nos pertenece, escuchando Radio Tiempo todo el tiempo. Angel Blue, la colombiana, valduparense, se llama la mujer que soy. 5:15, aquí estamos en Tiempo de Luna de Radio Tiempo.
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1: Así de rico se llama esto. Lo hace un muchacho, bueno, es paisa. Emil Rusev es paisa, pero es de padre búlgaro. Y por estos días en Cincelejo esta canción es tendencia. Es locura con Radio Tiempo. Es tanto así que ya hace parte de 21icas.
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1: Claro. Así de rico. Así de rico.
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1: 5:22, aquí estamos en Tiempo de Luna. Así de rico. La cancita, la canción, ¿eh? La tienes por aquí en tu Radio Tiempo. Recuerda que la puedes apoyar, la puedes solicitar aquí en tu Radio Tiempo.
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1: Tiempo de Luna, de tu Radio Tiempo. He estado dándole play a buena música también. Muchos terminando jornada, muchos terminando actividades. Y bueno, todo este complemento ya al final de la jornada es con el Tiempo de Luna de tu Radio Tiempo. Bad Bunny, el hombre récord. Escuchen el dato. Bad Bunny acaba de conseguir 9 nominaciones a los próximos premios Emmy. ¿Cuál es el cuento con Bad Bunny, con Benito el conejo malo? Se dieron a conocer las nominaciones a la edición 78 de los premios Emmy, que reconocen lo mejor de la televisión de Estados Unidos. Bad Bunny, Benito, el conejo malo, se convirtió en uno de los grandes protagonistas al conseguir 9 nominaciones gracias a su espectáculo del medio tiempo del Super Bowl. Cuando Bad Bunny fue designado este año para intervenir como artista invitado al show de medio tiempo, muchos en Estados Unidos lo señalaron, lo criticaron, que no era un artista gringo, que no los representaba. Incluso hasta el mismo presidente Donald Trump estuvo por ahí como con algunos comentarios, ¿verdad? Pero eso no fue impedimento para que Bad Bunny realmente consiguiera este show. Bueno, ya lo habían designado. Algo que de pronto usted no sabe es que el artista que es invitado a este show de medio tiempo no le pagan un solo centavo, pero es como si le pagaran, porque la verdad, pues, de ahí en adelante las cosas se duplican, se triplican. Y mire lo que está consiguiendo Bad Bunny. Récord de Bad Bunny, consigue 9 nominaciones a los premios Emmy por su show del Super Bowl. Ahí están algunas de las categorías, por ejemplo, mejor diseño de producción para un especial de variedades, mejor dirección para un especial de variedades único, mejor peinado para un programa de variedades. Vea qué categoría está. Mejor peinado para un programa de variedades. El peinado de Bad Bunny así estaba como medio crespo ahí, el peinadito de Bad Bunny. ¿Saben cuántas personas vieron este show de Bad Bunny? Es el show de mayor rating, de mayor sintonía en todos los tiempos del Super Bowl. 129 millones de espectadores en Estados Unidos, según los datos oficiales. 129 millones de espectadores fue el rating de este show de Bad Bunny. Es el récord de todos los tiempos. Así que bueno, y mire, son 9 las nominaciones a los premios Emmy por su show del Super Bowl. ¿Qué tal si lo hubieran querido todos, no? ¿Qué tal? Pero por favor, Bad Bunny, el hombre récord. Por aquí estamos dándole play a tus canciones favoritas. 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

0: Así titula esta canción que hace la chica dorada Paulina Rubio, una mujer que no da su brazo a torcer jamás. El último adiós en esta tarde de jueves, recordando buenas canciones, ¿eh? Sigo un jueves TVT por ahí, sacando buena música de nuestro cuarto de San Alejo, dándole play y recordando y evocando buenos momentos. Sonidos Radio Tiempo también en este jueves TVT.
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0: Prácticamente sin despeinarse, sin acelerar. Así le ganó Francia a Marruecos en los cuartos de final de la Copa del Mundo. Ya está clasificada Francia para las semifinales. Es el primer semifinalista de aquella llave, que también mañana estará enfrentando a España y a Bélgica. El ganador de España-Bélgica se enfrentará a Francia. Sería España, ¿no? Lo más lógico, y futbolísticamente hablando, sobre todo pues lo que viene haciendo España en el torneo de la Copa del Mundo, sería España que enfrentaría a Francia. Pero bueno, en el fútbol todo puede pasar. Todo puede pasar. Cualquier cosa puede pasar en el fútbol. Nada está escrito. Y en la otra llave, donde estaba Colombia, estará jugando Noruega versus Inglaterra. Haaland, el equipo de Haaland estará enfrentando a Inglaterra el 11 de julio. Eso va a ser el sábado, ¿no? El sábado es 11 de julio. Bueno, y la Argentina estará enfrentando a Suiza el 11 de julio. Yo creería que Argentina no debe tener ningún problema para ganarle a Suiza, sin despeinarse también como Francia. Pero bueno, en el fútbol nada está escrito, para nada. Entonces ahí están las llaves. Primer semifinalista, Francia, que espera por España o por Bélgica. Que me estaba diciendo Jaime hace unos minutos atrás que la tusa post-eliminación Colombia demora una semana. O sea, hasta el próximo martes los colombianos estaremos entusados por la eliminación de nuestra selección de la Copa del Mundo. Uf. Estaba viendo muchos memes. Los memes que salen son definitivamente, pero la locura de todo esto que pasa con cualquier situación, y especialmente pues con este torneo que vivimos al máximo los colombianos, como la Copa del Mundo. Entonces Francia, sin despeinarse, con Kylian Mbappé lesionado faltando 15 minutos para terminar oficialmente el encuentro, salió lesionado, pero salió por sus propios medios, salió caminando, ahí le colocaron hielito, entonces parece ser que no es de gravedad. La situación con Kylian Mbappé, que es uno de los goleadores del torneo y también ya se perfila como uno de los goleadores históricos de estos torneos de fútbol organizados por la FIFA. Son las 5:37, aquí estamos. ¡Qué frescura en Sincelejo! ¡Qué delicia de clima a esta hora! Y escuchando Tiempo de Luna de Radio Tiempo.
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0: hicieron muy popular el tropipop Gus y Beto, ¿se acuerdan? Y esta es una de esas canciones que hoy jueves TVT, para recordar, la tenemos aquí en Tiempo de Luna. Bendito Corazón. Buen tema, ¿eh? Buenos momentos, buenas épocas con Gus y Beto. ¿Será que algún día volverán a estar juntos para hacer musiquita así como esta? Bueno, no lo sabemos. Por lo pronto, recordados a esta hora en Tiempo de Luna.
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0: Oiga, hay una polémica en redes sociales que yo se las voy a aclarar por acá, porque la verdad me han estado preguntando también esta tarde algunos seguidores fanáticos de Radio Tiempo, oyentes, y tiene que ver con el festivo que vamos a tener este próximo lunes. Hoy, recordemos, es el Día Nacional de Nuestra Señora del Rosario de Chiquinquirá, un festivo nacional. Bueno, hasta ahí las cosas van bien, ¿verdad? Pero parece ser, hay una demanda que busca que la Corte Constitucional declare inconstitucional el artículo ley que convirtió este Día de Nuestra Señora del Rosario de Chiquinquirá en festivo nacional. Los principales argumentos son los siguientes, ¿eh? Primero, Estado laico. El demandante sostiene que Colombia es un Estado laico y crear un festivo nacional para honrar una figura específica de la religión católica podría vulnerar el principio de neutralidad religiosa. Eso por un lado. Por el otro, el impacto económico, dice el demandante, y pues está justificando en el escrito que presenta en su demanda, que también es un nuevo festivo, o este nuevo festivo genera mayores costos para el Estado y para las empresas, especialmente por el pago de recargos y la reducción de la actividad económica durante ese día. Trámite legislativo. Se cuestiona además la forma en que el artículo que creó el festivo fue incorporado al proyecto de ley durante su trámite en el Congreso. Entonces se preguntarán algunos de ustedes, o todos, incluso yo, ¿el festivo del 13 de julio se mantiene? ¿Está embolatado? ¿No va? Pues hasta el momento sí va. Hasta el momento el festivo sigue vigente. La sola presentación de una demanda no suspende automáticamente una ley. Mientras la Corte Constitucional no emita un fallo, no se pronuncie, que obviamente declare inexequible o adopte una medida excepcional, el puente festivo debe respetarse y reconocerse para todos los trabajadores. Eso significa pues que el 13 de julio continúa siendo festivo. Si un trabajador debe laborar ese día, tiene derecho al pago correspondiente con los recargos establecidos por la legislación laboral vigente. Así que hasta el momento, sí, hay una demanda. Ya le expuse por aquí a ustedes las justificaciones que tiene el demandante, pero hasta el momento pues la Corte no se ha pronunciado, o sea que el festivo el próximo lunes va. Hoy es Día de Nuestra Señora del Rosario de Chiquinquirá. Esto constitucionalmente se ha efectuado, si la Corte Constitucional declaró simplemente a través de la ley 2578 del 2026, que convirtió precisamente el Día de Nuestra Señora del Rosario de Chiquinquirá en festivo nacional. Entonces la demanda busca que la Corte Constitucional declare inconstitucional todo esto, que fue pues obviamente legislado por el Congreso de Colombia. Hasta el momento sí va. Los que están preguntando, si va al festivo, tranquilos. Tranquilos que sí va al festivo. Bueno, ahí está todo aclarado. Hay una demanda y esto no quiere decir porque eso se vaya a anular el festivo. Hay que esperar el pronunciamiento de quién, de la Corte Constitucional. Así de sencillo. Son las 5:51. Aquí estamos compartiendo esta tarde agradable y fresca, como para estar así arrunchadito, ¿no? Arrunchadito esta tarde entre sábado, así, oigas, descansando y escuchando obviamente Radio Tiempo todo el tiempo.
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0: Carol G, Marco Antonio Solís, Coleccionando Heridas, una canción que estuvo como 21ica número uno por más de un mes, casi dos meses, en Radio Tiempo Sincelejo, y a esta hora de la tarde. Es un éxito que tú y yo cantamos a todo pulmón con la Tropicoqueta, con la Bichota, con Carol G, que prepara gira mundial viajando por el mundo Tropi Tour. Comenzará el 24 de julio. Estaba viendo por aquí el recorrido que va a tener inicialmente por los Estados Unidos. Estará visitando Toronto, Washington, Las Vegas, Los Ángeles, San Francisco, San Antonio. Es una gira también que estará por Latinoamérica. Estará por aquí, ¿por dónde? En Bogotá, en Monterrey, Ciudad de México, en Lima, en Santiago, en Buenos Aires, Sao Paulo y Santo Domingo por lo pronto. Y está por confirmar pues todo lo que va a ser Europa para comienzos del 2027. Estará Medellín, sí, se podrá confirmar también su llegada a Medellín. Viajando por el mundo Tropi Tour, la Tropicoqueta de Carolina Giraldo, que nos regaló esta canción con Marco Antonio Solís. Nos quedaron debiendo un videoclip de este tema. Cierto, aguanta un videoclip entre esta pareja, entre esta colaboración de Karol G y Marco Antonio Solís. Qué bonita canción, Coleccionando Heridas, aunque pues tiene una letra un poco no tan animada con el amor, pero es una historia real que tal vez a usted le pudo ocurrir y que se convierte en banda sonora de nuestros oyentes. Coleccionando Heridas, a esta hora para cantar a todo pulmón una canción como esta, la tienes en tu Radio Tiempo y en este jueves por la tarde en Tiempo de Luna.
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0: Desde Italia llegan estos sonidos para recordar también esta tarde fresca del jueves con Laura Pausini. Víveme, la madrastra fue la telenovela para la cual esta canción hizo parte de como banda sonora. Y a esta hora, todo pulmón, los fanáticos, seguidores, las personas y oyentes de Radio Tiempo que aman a Laura Pausini cantan este super hit. Esta tarde les decía en Tiempo de Luna de Radio Tiempo.
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0: Pues sí, lo que es tendencia te lo comentamos a esta hora en tu Radio Tiempo. Tendencia definitivamente Erling Haaland. Estoy viendo por aquí un dato que Google se sumó. Es el nombre más googleado, o sea, es el personaje del momento. Erling Haaland. Google también se rindió ante la Haaland manía. Si usted entra ya a Google, va a googlear y escribe Erling Haaland, el buscador despliega una animación especial para homenajear al delantero noruego. Haga el ejercicio, aquí yo lo estoy haciendo y aparece en el buscador, vea, aparece la figura de Haaland y aparece un poco vikingos, como un videojuego. Los vikingos que hacen alusión a la Haaland manía. Aquí me encontré también unos datos curiosos de Erling Haaland. Aunque es la gran figura de la selección de Noruega, nació en Leeds, en Inglaterra. Su papá jugaba en Inglaterra en la Premier League, el señor Alf in Haaland. ¿Qué más veo por aquí de esos temas curiosos de Erling Haaland? Su estricta rutina alimenticia llega a las 6.000 calorías diarias. Atención, muchachos, ¿saben qué quieren? ¿Quieren saber qué es lo que más disfruta comer Erling Haaland día a día? Su dieta incluye corazón e hígado de res, además miel y leche cruda. Por allá cuando tenía 16 años, el señor Erling Haaland formó un grupo musical llamado Flow Kid junto a otros futbolistas juveniles y hasta un video musical grabaron de un tema que se llama Caigo Yao. Así lo pueden buscar. Bueno, algunos daticos curiosos que les comparto de este genio del fútbol que es tendencia, Erling Haaland, la Haaland manía. Estará jugando mañana, ¿no? Mañana jugará su selección contra Inglaterra, la selección de Erling Haaland. Es definitivamente tendencia. Una tarde especial que vivimos al máximo escuchando Radio Tiempo, muchos despidiendo jornada, muchos a esta hora ya prácticamente para encontrarse con la familia, con los seres queridos, escuchando Radio Tiempo y celebrando cumpleaños. Oiga, aprovecho para enviar una felicitación muy especial y muchas bendiciones de cumpleaños Radio Tiempo para la señorita Malú. Para Malú, hoy está de cumpleaños María Lucía Costa Olmos en el telar cultural de Morroa. Ahí está Malú compartiendo con toda su linda familia, con su papá, con Iván, con su mamita Erika, con su hermanito Toti, con Iván, con sus primitos María María, con Sebas, con el Pipe, con la señora Verísima, con la abuelita Universal, con la tía Nilma, con Lore, con Juan, con el tío Juan y con el primito Juan Javier, con la tía Rochi, con Javier y con la tía Universal Beriberi. Ahí está la encantadora María Lucía Costa Olmos. Un abracito, Malú, que Dios te bendiga, que sean muchos años de felicidad, compañía de tus seres queridos, todas las personas que te aman, que te quieren, Malú, y que tengas un lindo resto de cumpleaños, ¿eh? Compañía de toda la familia, felices están hoy la familia Acosta Olmos por el cumpleaños de Malú, de María Lucía. Feliz cumpleaños, Malú, un abracito, me guardas torta, por favor. Son las 6:27, aquí estamos disfrutando esta tarde, que cómo la estamos pasando. La estamos pasando bueno, escuchando Radio Tiempo todo el tiempo.
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0: Baby, el Trinity Boy, a esta hora está sobrio. Está como usted y yo, sobrio. 6:37. Hoy, como estamos pasando este jueves por la tarde escuchando Radio Tiempo todo el tiempo.
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0: Sí, también hay tiempo para enterarnos qué pasa con tus estrellas favoritas. Todo te lo contamos aquí. Sí, todo el tiempo en tu Radio Tiempo.
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0: Resulta y pasa que Shakira por estos días está como medio enojada. No es tan frecuente ver a Shakira así medio salida de chiros. Le comento, Shakira alzó la voz frente a una situación que viene creciendo en redes sociales. La artista colombiana publicó un comunicado en sus historias donde aseguró que durante las últimas semanas han circulado imágenes suyas creadas con inteligencia artificial en las que aparece en situaciones que no ocurrieron o junto a personas que con las cuales nunca ha compartido o tal vez nunca ha estado. Según explicó, algunas de estas imágenes estarían siendo utilizadas para promocionar marcas con las que no tiene ningún contrato o para alimentar rumores falsos. Textualmente habló así Shakira o escribió en su perfil o en sus historias. En las últimas semanas se han generado artificialmente algunas imágenes mías, colocándome en situaciones que no han ocurrido o con personas con las que no he estado. Muchas se utilizan para publicidad de marcas con las que no tengo contratos o para alimentar rumores falsos. Entiendo que es parte de convivir con la renovación tecnológica a lo que todos estamos sujetos. Sin embargo, actualmente mi equipo se encuentra trabajando activamente para desmontar estas imágenes. Afortunadamente, me alivia saber que mis fans saben reconocer la realidad y distinguir lo que ha sido producido por inteligencia artificial. Fueron algunas de las palabras que compartió en su perfil en redes sociales Shakira. Shakira reconoció que esta realidad obviamente hace parte de la revolución tecnológica, pero también exige respeto. Así están las cosas por parte de la barranquillera. Shakira denuncia imágenes falsas creadas con inteligencia artificial. Yo sí decía, ¿no? Se le veía a Shakira con una persona saliendo de un lugar en auto y cosas por el estilo que obviamente pues ya ella ha desmentido totalmente y ratifica que son imágenes creadas por la inteligencia artificial, que sí nos hace dudar muchas veces, ¿verdad? Sí nos hace dudar muchas veces porque no sabe si es realidad, si es ficción, si es invento, si es creación de la inteligencia artificial, si hace parte de situaciones reales, pero bueno, la fake news que llaman. Son las 6:40, lo que pasa con tus artistas favoritos, te lo comentamos en Radio Tiempo.

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0: Para seguir cantando todo pulmón, la música de Radio Tiempo en este jueves TVT Rosas. Se llama esto, lo hace la oreja de Van Gogh, con la encantadora Amaya Montero. Y lo tienes en la única emisora que te consiente en Sincelejo, tu Radio Tiempo.
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0: Una recarga a esta hora para usted que va camino a casa, o usted que ya está de descanso, o algunos que están ya finiquitando jornada para irse al hogar. Una buena recarga que siempre tengo por aquí en tu Radio Tiempo. ¿Sabes algo? No permitas que un mal momento te haga pensar que tienes una mala vida. Dios sigue escribiendo tu historia y todavía quedan capítulos hermosos por descubrir. Ánimo, adelante, lucha la vida. Recuerda bien, el que no lucha, no vence, para nada. Aquí estamos, disfrutando de este jueves, ya por la tarde-noche, en Sincelejo, en Tiempo de Luna de Radio Tiempo. Vengo con la mosca sexy. Por aquí veo todavía el final de esta hora. Vamos a escuchar a Shakira, Lili Silvio del Vega. ¿Será verdad que todos tenemos un amor que nos complica la vida? No, el amor no es complique, es disfrute, es paz, es cosas bonitas, ¿verdad? El amor. Pero bueno, la mosca hizo esta canción. Todos tenemos un amor que nos complica la vida. 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